Mariah Carey haciendo Hero, año 1993. El héroe, ¿no?, de la fuerza interna que uno necesita para superar cualquier adversidad, ¿no? 4 semanas en el primer lugar, convirtiéndose en uno de los temas más emblemáticos del empoderamiento personal en la carrera de la cantante. Seguimos con Spandau Ballet, año 1983, y este número uno en Reino Unido durante 4 semanas, 4 semanas en Irlanda, 1 en Canadá y 1 en España. Esto es True, verdad. Spandau Ballet, number one. En instantes, Maroon 5 y Madonna.

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0: brillante como siempre, la reina del pop, te acompañaba con otro puesto número uno, Justify My Love. Ya regresamos con más Number Ones. Hola, bienvenidos. Qué lindo volvernos a encontrar en este tremendo fin de semana. El fin de semana del Club Retro. Este es el Retro Parade. Vamos a tener canciones increíbles de distintos años. Vamos a ir registrando distintos momentos a lo largo de la música. Te puedo asegurar que vas a tener un fin de semana mundial, cerrando el mundial con las mejores canciones.
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0: Muy bien, te propongo comenzar una nueva edición del Retro Parade, una nueva pasarela. En este caso vamos a tener un primer segmento que se llama High Energy, Italo Disco y la era del sintetizador rápido. Vamos a tener sonidos más sintetizadores, ¿no? Con bajos, algún que te galopa un poco más, melodías muy contagiosas, con algo de Italo Disco de la década del 80 y de los 90 y un par de sorpresitas más. Así que comenzamos el Club Retro con este temazo de Dead or Alive, You Spin Me Round Like a Record.

You Spin Me Wrong Like a Record, decía Dead or Alive, año 1984, una canción de Pete Burns que le tuvo que pedir un préstamo bancario para poder financiar la grabación porque la productora no creía en esa canción. ¿Cuál? El trío de productores Stock, Aitman y Waterman vendieron más de 1 millón de copias y sin lugar a dudas fue la banda sonora indiscutida, ¿no?, de la década del 80, año 1984. Mismo año, Laura Branigan hace un tema de Raff, de Rafael, un cantante italiano, Raffaello, se llama Self Control.

0: Ahí estabas escuchando a Laura Branigan con Self Control. Estamos viviendo en los clásicos de la década del 80, 120 BPM para arriba, ¿eh? Así arrancó el fin de semana.
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0: Seguimos en los 80 ahora con Evelyn Thomas, ¿te acordás? Esto es High Energy.

Fin de semana mundial con un toque de Italo Disco, si bien no están en este mundial, pero bueno, vale la pena disfrutar de Tarzan Boy, Baltimore y el Italo Disco a full. Ahora nos vamos al Italo de los 90 de la mano de Real McCoy. Runaway.

artista aplanadora Eurodance es alemana, pero conquistó los rankings de todo el mundo y se los encasilló dentro del ítalo disco de los 90, Runaway, Real McCoy. Y seguimos con más energía aquí en este Retro Parade. En este fin de semana llega Manic Monday, una canción que fue escrita por el mismísimo Prince sobre la rutina semanal. Temazo, la escribió con el seudónimo de Christopher. Las que cantan son The Bangles.

En un ratito seguimos celebrando el Retro Parade y se viene un bloque de divas del house y del dance con voces monumentales, con Cissy Pennington, con Crystal Waters. Tendremos a M People con la voz imponente de Heather Small. Tendremos a Robin S y varias sorpresas más. Por eso te digo, quédate con nosotros. Estás acá, estás en el Club Retro, estás en el Retro Parade.

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2: ¡Wow! ¡Qué lindo programa! ¡Qué buena manera de comenzar un nuevo segmento mundial aquí con las grandes voces de las divas del house y del dance! Así comenzamos un nuevo segmento del Retro Parade de El Club Retro.
3: El

Así vivimos este segmento de Finally, de la mano de quién, de la enorme cantante llamada Cissy Pennington, año 1991. Cissy Pennington compuso esta canción con un poema, con un texto de escuela, y bueno, luego le sumó un bajo de house, ¿no? Muy bueno. Llega Crystal Waters, año 91, tiene 121 golpes por minuto, todos arriba de 120, va a tener un fin de semana con todo. ¿Te acordás, no? De la Lari la da, inspirada en una mujer que pedía limosnas en una calle, luciendo ella impecable. Gypsy Woman, She's Homeless. Con ustedes, Crystal Waters, arriba.

Tremenda canción en este Retro Parade con Crystal Waters haciendo Gypsy Woman, She's Homeless. Nosotros seguimos con la voz de Heather Small, que te regala un himno de liberación personal. Tiene un coro gospel tremendo, 2 millones de discos vendidos en todo el mundo. La canción se llama Moving On Up. ¿Alguna vez decidiste ponerle punto final a una relación tóxica para empezar a brillar por vos mismo? A moverse, gente. Moving On Up and People, la voz de Heather Small, año 1993, 2 millones de copias vendidas en todo el mundo.

Era Robin S con otro tema que hizo mover a todo el mundo. Show Me Love, mostrame la forma de amar. Un productor sueco llamado Stonebridge, que remezcló una balada tradicional y logró esta canción tremenda. La cantante se llamaba Robin Stone, pero el productor era Stonebridge. Mirá vos qué revolución, cuando vendieron más de 4 millones de copias en todo el globo terráqueo. Tremenda canción, ¿te quedás con nosotros? Ella es Anastasia, año 2000. Esto se llama I'm Out of Love. Uy, qué temazo, yo lo tenía en disco single, de CD, un lado solo, sí. O sea, una canción sola, ¿no?

Me acuerdo que lo compré con mi amigo el locutor Mariano González. Lo compramos en Virgin de Estados Unidos, de Orlando, en el año 2000. Tremendo. ¿Viste esos recuerdos que tenés? Ese disco lo compré en tal lugar. Nos sacamos una foto con un DJ, me acuerdo, que era locutor de una radio también de la misma disquería, ¿no? Ahí en el Downtown Disney se llamaba antes. Más éxitos. Uy, qué voces. Voces con poder de mujeres.

0: 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En Panal Radio te indicamos la hora. 9 de la noche con 15 minutos.
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9: Nuevo desfile en este fin de semana de canciones retro impresionantes. Se van a subir a nuestro escenario Michael Cembello, Catherine and the Waves, Kenny Loggins, Blondie y muchos más. Un bloque de pop y rock eléctrico con unas guitarras a mil. Prepárate porque se viene un bloque tremendo, mucho de la década del 80 y alguno tal vez por ahí que se cuele de los 90. Adelante.

Ahí estaba la música con Michael Cembero haciendo este temazo llamado Maniac. Muy buena canción, ¿no? Porque el rock no se queda atrás. Acá hay muy buenos riffs, acá hay algunas baterías que te hacen bailar y la urgencia de pisar el acelerador en la vida, ¿no? Con estas canciones de rock y de pop. En este caso, de la película Flashdance, donde le pidieron a Michael Cembero que reescriba esta canción, que se trataba originalmente de la de un asesino serial, ¿no? Cosas que pasan en el mundo. En el año 1985, Katrina and the Waves logran este número uno. Escucha bien, 220 BPM, una locura este tema de Katrina and the Waves, Walking on Sunshine, caminando por la vereda del sol.

Era Katrina and the Waves, era Walking on Sunshine. Aquí estamos, acá seguimos. Esto no se termina, no. Otro temazo de la película Footloose. Una película que habla de, un pueblito donde se bailaba, donde estaba prohibido bailar por ley, ¿no? Kenny Loggins compuso esta canción con una fuerza tremenda en la habitación de un hotel. Vendió más de 1 millón de singles y se convirtió en uno de los temas más fuertes del año 84.

Era Blondie haciendo Call Me, qué buena canción. También otro hit de aquellos, estos temas que no se olvidan. Año 1980, una canción que fue compuesta para Stevie Nicks, pero ella dijo que no. Entonces Debbie Harry la cantó ella. Rock and Roll Music, Bryan Adams.

Era The Pretenders, Don't Get Me Wrong, no me malinterpretes. Qué manera de disfrutar, qué buenas canciones, qué fin de semana, qué desfile que tenemos con estos temas poderosos. Aquí, ahora con la reina del pop, año 1998, 127 BPM. Esto se llama Rayo de Luz, Ray of Light. Tremenda canción, ¿no? Disfrútala. Vendió 4 millones de copias, ganó 3 premios Grammys. Se reinventó en el año 1998. Es la reina absoluta del pop. En este fin de semana mundialista.

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3: En este fin de semana mundialista comenzamos un nuevo desfile retro, ¿eh? Un nuevo retro parade con canciones increíbles, como por ejemplo las que llegan desde Francia, ¿sí? Unos temas maravillosos. Aquí comenzamos con este temazo llamado Voyage, Voyage. Hiciste tus valijas y decidiste viajar por encima de los océanos. The Searless llegó a los primeros lugares en Europa, se conectó con la libertad de viajar, vendió 5 millones de copias en todo el mundo. Pura sofisticación, momento de relax, momento de placer en el Club Retro fin de semana mundial.

Francia, Franz Gall hace Ella, Ella, Ella, el origen de un homenaje, un tributo a la cantante de jazz Ella Fitzgerald. ¿Sí? Es esto, ¿no? La lucha contra la discriminación, una linda melodía en este fin de semana increíble. Disfruta. Aquí estamos en el Club Retro, en la máquina del tiempo. Qué temazo, subilo, disfrutalo, bailalo, todo junto. Franz Gall haciendo este tributo a Ella Fitzgerald.

Ela, decía por allí Franz Gall. Tenemos un programa realmente muy lindo. Más tarde, ahora venimos con otro tema en francés hermoso, pero más tarde tenemos electropop de culto, ¿no? Con New Order, con Orchestral Maneuvers in the Dark, con los Men Without Hats y mucho más. Tendremos la explosión del Eurodance de los 90, tendremos la fiebre de la música disco dentro de los parades del día de hoy, de los desfiles, el pop de los milenios, de los íconos del milenio, con Britney Spears, Kylie Minogue, Beyoncé y tantos más. Tendremos un bloque con canciones de base en español, pero cantadas en inglés, donde encontraremos a Miami Sound Machine, a Miguel Mateos y otros tantos más. Y los One Hit Wonders para cerrar este fin de semana increíble del Club Retro. Señoras y señores, esto es La Vida en Rosa, una versión maravillosa de La Diosa, de Grace Jones, versión del año 1977. Tomás el clásico de Edith Piaf y le pones un ritmo más bossa nova, medio, digo, sí, con la impactante Grace Jones. Escucha lo que suena esto.

Tremenda canción, Grace Jones haciendo La vida en rosa, este temazo de Edith Piaf. Y esto continúa y viajamos al año 86. Vas a escuchar una canción que va a entrar con un bajito y una actitud medio tranqui, pero va a ir cada vez con más fuerza. Ella, Caroline Le, y este tema se llama C'est la Quatre. Señoras y señor, es como el algodón. Esa suavidad, esta canción te dice todo. En el Club Retro, en la Máquina del Tiempo, un fin de semana maravilloso. Retro Parade, sí señores, arriba.

0: 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En Panal Radio te indicamos la hora.
1: 10 de la noche con 14 minutos.
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12: Y así comienza un nuevo segmento. ¡Qué fin de semana, por favor! Esto es electropop y sintetizadores analógicos de culto, los Dorados 80. Vamos a ir con New Order haciendo este temazo llamado New Monday. Año 1983, es el maxi single de 12 pulgadas más vendido de todos los tiempos. Esta batería fue diseñada para que las máquinas tocaran solas mientras las bandas descansaban en los shows en vivo, ¿sabías? Y atrás de esto viene Triángulo de Amor Bizarro, otro más de New Order. Llegarán los Pet Shop Boys, tendremos Orchestral Manoeuvres in the Dark, los Men Without Hats y tantos más. Aquí celebramos los Dorados 80 en este segmento del Club Retro. Lunes que de triste no va a tener nada, ¿eh? Vamos con todo. Gente, a disfrutar, a vivir la vida que es una sola. En la máquina del tiempo levantamos el volumen.

sonando este Blue Monday de la mano de New Order, pero New Order también pegó otro temazo. Seguramente recuerdes este himno, que hasta tiene una versión de frente que es mucho más tranquila, ¿no? Muy, muy linda también. Pero el tema se llama Triángulo de Amor Bizarro. Un triángulo amoroso donde la lógica simplemente no existe. Una canción de synthpop que no tuvo éxito al comienzo cuando fue editada, pero los remixes la convirtieron en una de las llenapistas más importantes de los 80 y los 90. Triángulo de Amor Bizarro, New Order, año 1986.

Era New Order, año 1986, era Triángulo de Amor Bizarro. Te quedás con nosotros, viajamos al año 1984, 120 golpes por minuto. Señoras y señores, llegan los Pet Shop Boys. Tema originalmente producido por Bobby Orlando. ¿Sabían? Bobby Orlando fue el que la produjo. West End Girls.

Western Girls era Pet Shop Boys, año 1984. Aquí en el Club Retro seguimos disfrutando de muchas canciones que bajo una canción sintetizada, rápida, alegre, se relata la historia del bombardeo que atacó Hiroshima. Un contraste increíble. Canción dura. Vendieron 5 millones de copias en todo el mundo. Demostraron que el pop también tiene profundidad intelectual e histórica, si se quiere. Esto se llama Enola Gay, tiene el nombre del bombardeo, del bombardero que tiró la bomba atómica en Hiroshima.

0: The Orchestral Maneuvers in the Dark en este Retro Parade, en este fin de semana de desfiles, desfile tremendo con lo mejor de los 80. Esto es la canción segura. Ellos son los Men Without Hats. ¿Los bailaste? ¿Te acordás?
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0: Don't You Want Me era de Human League en este super bloque de los 80s, los dorados 80 en el club. Somos lo que escuchamos, sin duda.
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6: 10 de la noche, con 44 minutos.
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3: Muy bien, nos metemos ahora en los 90. Nuevo segmento. Y si yo te digo que en este bloque vas a escuchar a Snap, a La Bush, a Culture Beat, a Hathaway, a Rednecks, ¿tenés ganas de bailar? Quédate con nosotros. Esto es Snap, año 1992. El ritmo es una pasión que te domina por completo y te hace bailar. Producido en Alemania. Penny Ford es la que encanta, temazo. Rhythm is a dancer.

Era Rhythm Is a Dancer, temazo de la mano de Snap. Y llega la Bush con Be My Lover. Año 1995.

Be My Lover, decía La Bulla, año 95. Y viajamos al 93 con Culture Beat y otro temazo. El origen retrata la historia de un hombre muy egocéntrico que estaba atrapado en la propia pista de baile. El tipo no podía salir de su egocentrismo y le dijeron que se llamaba Señor Vanidad. ¿Sabías? Mr. Vain, Culture Beat.

Y a puros números uno, canciones del Eurodance que hicieron bailar a todo el mundo. What is Love, decía Hathaway, que con una simple pregunta, ¿qué es el amor?, se transformó en el meme más grande de los clubes de baile de la década del 90. Año 1993, llega Rednecks, un año más tarde en el 94, Cotton Eye Joe arriba.

Qué temazo, Karanai Joe, tema country, ¿no? Viejísimo, sí, data de antes de la guerra civil norteamericana, ¿no sabías? Muy bien. Llega Scatman John, Scatman, este cantante que tenía problemas de tartamudez. Y el tipo decidió transformar la dificultad de hablar en el arte de rapear y logró esto.

0: 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En Panal Radio te indicamos la hora. 11 de la noche con 10 minutos. 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
10: Nos ponemos a bailar, comenzamos un nuevo segmento y viajamos a la fiebre de la música disco, las noches de Estudio 54, brillando la ropa, zapatos especiales, esos pantalones de los 70, pelucas. You Should Be Dancing, Bee Gees.

You Should Be Dancing, decían los Bee Gees, año 1976, temazo de los hermanos Gibb. Ahora seguimos con ABBA, año 1979, Gimme, Gimme, Gimme, A Man After Midnight, disfrutá.

Gimme, gimme, gimme a man after midnight, decía por allí ABBA. Sigue la fiebre de la música disco. Año 1979, con los Chic como productores de sus coristas de la Sister Sledge, lograron esta canción tremenda para cantar sobre un hombre, el más elegante de la pista de baile, que aparecía con su riff de guitarra, ganaba por todos lados y era el gran bailarín. He's the greatest dancer, lo dicen por allí las Sister Sledge en el 79. Millones de copias con el cerebro de Bernard Edward y Nile Rodgers, o sea, de The Chic. Como estamos celebrando este fin de semana mundial aquí en la máquina del tiempo, en el Club Retro, no paramos, no bajamos de 100 BPM, ¿no? De 120 BPM.

Golpea madera, para la suerte, toco madera, especialmente este fin de semana, señoras y señores. Aquí estábamos escuchando esta canción tremenda interpretada por Amy Stewart, Knock on Wood. Aquí estamos en el club, 132 golpes, beats por minuto, ¿no? Tremendo lo que suena esta canción. Y el próximo tema te va a hacer bailar sea como sea. Es del año 1979. Un artista francés compuso esta canción pensando que iba a ser una balada de rock. Pero empezó a acelerar el pulso y dijo, esto es un hitazo. Y de la noche a la mañana lo transformó el tema Nacido para Estar Vivo, Born to Be Alive. 25 millones de copias. Y sirvió para que Madonna, por ejemplo, cante en el año 79 por primera vez en un disco, en este, con los coros de Madonna, Born to Be Alive, arriba.

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2: 11 de la noche con 39 minutos.
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Así comenzamos un nuevo segmento en este fin de semana tremendo con el Millennium Icons, con las íconos del milenio pop. Electrizantes canciones de la década del 2000. Comenzábamos con Kylie Minogue, la australiana, y este No Puedo Quitarte de Mi Cabeza, canción del año 2001, 126 golpes por minuto. Este La La La se te pegó en la cabeza y no te lo olvidaste nunca más. Quien también puso 143 golpes por minuto en el año 2003, allí estamos en los 2000, fue la princesita del pop, la enorme, ahora Britney Spears, haciendo que...

Qué lindo, por favor, Crazy in Love. Así estamos escuchando a Bill Jones con Jay-Z. 120 clavados, golpes por minuto. Esta chica que dejaba atrás a la

2005 lo volvió a lograr. Le rogó personalmente a los miembros de ABBA que le permitieran samplear el teclado de Gimme Gimme Gimme. Los suecos aceptaron y Madonna regaló esta canción que tiene algo de Gimme Gimme Gimme. Es un nuevo himno de dance del año 2005, 9 millones de copias y ganancias de autor compartidas con ABBA. ¿Lo sabías? Aquí está. Sí, señores. Con la base de Gimme Gimme Gimme, Hang Up, Madonna.

Hang Up, decía la reina del pop, Madonna. Señoras y señores, seguimos aquí con las canciones de los 2000 que hicieron bailar a todo el mundo. Por ahí salía Sophie Ellis-Bextor. En el año 2001 rompió

0: ¿Cómo lo íbamos a dejar afuera a Justin Timberlake, también un ícono, en este caso masculino, de la década del 2000, haciendo Rock Your Body? Quédate en un ratito nada más, seguimos con los ritmos latinos.
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3: En Panel Radio, te indicamos la hora. 0:04. 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

0: En Panel Radio, te indicamos la hora.
1: 0:26.
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2: Sintonizan Radio Francia Internacional cuando es la 1 de la madrugada en París de este lunes 20 de julio, 11 de la noche todavía en GMT. Quentin Moulin me está acompañando los controles y este es el flash informativo.
3: Hugo Passarello Luna.
2: Al menos 5 marinos de un buque mercante turco murieron este domingo luego de un ataque con 3 misiles rusos, según las autoridades ucranianas. El paradero de otros 5 tripulantes sigue siendo desconocido. Otro soldado de Estados Unidos murió, según confirmó Washington este domingo, en medio de más ataques aéreos entre Irán y Estados Unidos. Teherán, quien disparó misiles hacia Jordania, amenazando extender aún más el conflicto regional. Y por supuesto, esta noche se jugó la final de la Copa del Mundo y tenemos ya finalmente un campeón. España venció a Argentina 1-0, pero para tener todos los detalles conectamos en directo con nuestra enviada especial al torneo que está justamente en el estadio, Ana María Ospina. Hola, Ana María.
4: Hola, Hugo. En ese momento la selección de España sigue celebrando con su público que no se ha movido para poder festejar esta segunda estrella. Un gol de Ferran Torres que llega en la prórroga cuando España intentó por todas partes abrir el marcador. No fue posible. Argentina que evitó el juego y finalmente es España la que se lleva la victoria con un Cubarsí nombrado el mejor joven, Rodrigo el mejor jugador del Mundial y Unai Simón el mejor arquero. Eso, Fernández fue expulsado por los argentinos y lo dejó nada más con 10. Y decirles que Mark Carney, el primer ministro de Canadá, Claudia Sheinbaum de México, la presidenta y el presidente de Estados Unidos, Donald Trump, entregaron el trofeo, entregaron las medallas. Donald Trump, que fue altamente abucheado al ingresar y que además osó plantarse con el equipo español para la foto oficial, por supuesto. La gente no quedó muy contenta, pero con esto finalizamos el Mundial de Fútbol 2026 con España campeón.
2: Muchas gracias, Ana María. Y por supuesto, quédense con nosotros después del flash porque tendremos un especial realizado por el equipo Manu Terrayos, Ana María Ospina y todo el equipo deportivo de Radio Francia Internacional. El artista disidente cubano Luis Manuel Otero Alcántara llegó este sábado a Miami tras ser excarcelado bajo condición de abandonar su país. El cofundador del movimiento San Isidro cumplía una pena de 5 años tras ser detenido durante las protestas de 2021. Y en deportes también, el belga Evan Oppel venció el líder de la carrera Tadej Pogačar en la línea de meta para ganar la etapa número 15 del Tour de Francia este domingo. Jonas Vingegaard tuvo que abandonar la carrera por una fractura de clavícula tras una caída. Hasta aquí el flash de RFI.
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6: Un saludo, amigos. Tiempo para el deporte en Radio Francia Internacional. Tiempo para el Deportivo de RFI. Ya tenemos campeones del mundo.
7: Enrico William, el pase atrás de Merino. España va a quedar para Ferran. Ferran al espacio.
6: España aborda su segunda estrella en la camiseta. La Roja se ha proclamado campeona del mundo tras derrotar en la final a Argentina 1-0 en la prórroga. El combinado español fue superior, monopolizó el control del balón y las oportunidades, pero no pudo ser hasta el minuto 106 cuando Ferran Torres daba el triunfo al combinado europeo. Así de contento se mostraba el atacante.
8: Bueno, yo creo que al final el gol ha sido de 47 millones de personas, no ha sido mío ni de los 26 jugadores que formamos aquí. Yo creo que hoy el destino estaba escrito, estaba hecho para que ganásemos, lejos de nuestra gente, pero los hemos intentado hacer sentir lo más cerca posible. Si todas las finales son difíciles, pues cuando tienes a Messi en el equipo contrario siempre entra ese nerviosismo, pero al final nosotros siempre hemos dependido de nosotros, de plantear nuestro fútbol, y creo que hoy lo hemos demostrado una vez más. Creo que he sido una persona muy criticada a lo largo del Mundial, pero yo creo que como he dicho antes, el destino está escrito. Gracias a Dios siempre me da esas fuerzas para, para seguir y al final, como digo, Dios le da las cosas a quien más se lo merece.
6: Y sin más dilación, nos vamos a ese estadio de Nueva York, Nueva Jersey, con nuestra enviada especial, Ana María Ospina. Ana María, imagino que celebración absoluta de la hinchada española y de los jugadores, aunque los aficionados argentinos que están despidiendo a Leo Messi eran más numerosos. Ana María.
4: Hola Manu, un gusto saludarte. Pues en este momento la selección argentina ha quitado el campo para hacer una despedida a Lionel Messi un poco más privada como equipo, por supuesto, después de perder esta final. Y en este momento la selección española que se niega a irse, el público español que se niega a irse tras celebrar esta segunda estrella. Vemos como todos los jugadores se van pasando el trofeo mundialista y creo que la fiesta va a durar toda la noche, Manu.
6: España que lo celebra, España que ha dominado a Ana María, pero le costó mucho marcar ante una Argentina que jugó toda la prórroga con 10 por esa expulsión de Enzo Fernández. ¿Cómo has visto esa final?
4: Sí, ha sido un poco complicado porque Argentina desde el inicio del partido evitó ir al duelo, evitó hacer parte del juego, por decirlo así de manera muy cruda, y España que aplicó al pie de la letra las máximas del fútbol, de hacer los pases, de hacer mover el mediocampo, las líneas, controlando cada espacio para evitar que los argentinos también pudieran venirse. Argentina que estaba por momentos a la deriva con un Leo Messi desconectado porque no tenía con quién encontrarse en ese medio campo para conectar el balón hacia un jugador más adelante, como es Julián Álvarez, que estaba en punta. España que aprovechó entonces todo lo que Argentina estaba dejando como espacio, como lo decía, de forma aplicada para poder controlar el balón en primer tiempo bastante, digamos, para la roja en su totalidad. Ya en el segundo tiempo irá a forzar esa prórroga. Se queda sin ese jugador, mencionabas a Enzo Fernández, por una doble amarilla. Ya iniciando la prórroga y es cuando España aprovecha ese espacio en el minuto 106, un gol de Ferran Torres para sellar la victoria, aunque en ese momento Argentina logra incorporarse al área española, no pudo hacerlo, no pudo marcar, no pudo romper el arco de Unai Simón, y es así como finaliza este partido que en el contenido del juego es más que merecido para el equipo europeo. 2 años después de ser campeón Europa, ahora es campeón del mundo.
6: Muchas gracias, Ana María Ospina, enviada especial de Radio Francia Internacional desde ese estadio Nueva York, Nueva Jersey. Fiesta en Estados Unidos y fiesta también en España. España en las calles de Madrid, a donde nos vamos con nuestro corresponsal, Juan Cascón. Un saludo.
9: Hola Manu, bueno, esto es una auténtica locura. España campeona del mundo por segunda vez. Tengo aquí un aficionado, ¿cómo te llamas?
10: Víctor.
9: ¿Cómo te sientes?
10: Estático, o sea, es una locura, no podía, es un sueño.
9: ¿Qué te ha parecido el partido?
10: Una dominancia española todo el partido, hemos merecido ganar y al final pues ha ganado.
9: Se ha sufrido.
10: Muchísimo, muchísimo, sobre todo nos anulan el gol, nos han anulado un gol, nos han anulado otro gol. Hacer más, hemos luchado hasta el final y al final hemos ganado.
9: ¿Estás aquí con tus colegas?
10: Sí, hombre, claro, aquí está.
9: ¿Cómo lo vais a celebrar ahora?
10: Ahora, a la fuente a tirarnos. A la fuente más cercana a tirarnos de cabeza. A la que esté más cerca.
9: Mañana.
10: A curar la resaca.
9: Ya sube, eso es. Muchas gracias, chicos. Bueno, Manu, ya ves. La gente está viviéndolo como, bueno, pues como el día histórico que es, segunda estrella que puede bordar ya España en su camiseta.
6: Y de esa fiesta en Madrid nos vamos a la otra cara de la moneda, Buenos Aires, donde la imagen es la de la decepción, la de una final que se escapa, imagino también que con tintes de despedida. Leo Messi, corresponsal en Buenos Aires, Natalio Cosoy, un saludo.
11: Terminó el partido, Argentina intentó, lo peleó, pero dominó España y aquí los hinchas, más allá de que alentaron hasta el final y tuvieron toda la expectativa, acompañando al equipo, acompañando a Messi, finalmente en Buenos Aires, lo que hay es un poco de decepción, pero también hubo aplausos al final del partido para la selección argentina. Acá uno de los hinchas, ¿cómo es tu nombre?
12: Martín.
11: Martín, ¿Cómo viste el partido? ¿Cómo lo viviste?
12: Bien, sufrido, o sea, decirlo de español, jugó mejor, pero los huevos que tiene la selección no hay nada para reprocharle. La verdad, nos dieron todo, así que nada, ahora vamos a acompañar, vamos a seguir alentando hasta siempre.
11: Este es el resultado que, como decimos, no es el que esperaban los hinchas que sin embargo no dejan de seguir alentando a la selección. ¿Te puedo molestar un segundo? Te hago una pregunta. A una de las hinchas no quiere, vamos a buscar a algún otro de los hinchas. ¿Te puedo hacer una pregunta? ¿Cómo es tu nombre?
13: Ismael.
11: Bueno, ¿cómo viste el partido?
13: Bien. Como una final, obviamente, nervios, pero bien. Pero es que es un grupo de jugadores que nos viene representando hace 10 años, ¿viste? Entonces yo creo que se ve la entrega, se ve el espíritu, se ve la competitividad y jugamos contra España. Jugamos contra uno de los candidatos ya antes de empezar el Mundial. Entonces, haber llegado hasta acá y haber competido, obviamente queríamos ganar, pero no, nunca fue un grupo de jugadores que nos dejó atrás.
11: Bueno, esa es la sensación, es interesante, ¿no? Esa es la sensación y entonces se espera que después vuelva la selección aquí a Buenos Aires. Seguramente sea el lunes, hay que ver. Habrá una importante recepción para esta selección tan querida, para Lionel Messi, para darle su despedida. Eso es lo que se espera después de este resultado, que no era el soñado, pero es el que se dio.
6: Gracias, Natalio Cosoy, desde Buenos Aires. Se cierra esta Copa del Mundo, una Copa del Mundo además especial para una de las más grandes leyendas del fútbol. Les dejo a ustedes decidir si es el mejor o no de la historia, y no es otro que Leo Messi, que a sus 39 años se despide de los mundiales. ¿Y quién mejor para hablarnos de él y del partido que un gran conocedor del día del albiceleste y del fútbol argentino, el ex jefe de deportes de Radio Francia Internacional, Alejandro Valente? Buenas noches, Alejandro, y gracias por atendernos.
14: Buenas noches, muy bien, gracias.
6: Antes de hablar de Leo Messi, no quería dejar pasar la oportunidad de que nos cuentes un poco qué te ha parecido esta final. ¿Cómo la has visto?
14: Fue una final, podemos decir, que tuvo un claro dominador, que fue España, y un equipo como Argentina que, a mi juicio, llegó un poco exhausta a esta cita, con partidos muy duros en las semanas anteriores, con un día de descanso menos. Pienso que todo eso se notó, sobre todo en las lesiones que afectaron mucho su línea defensiva y que impidieron al entrenador poder quizás hacer cambios más productivos, ¿no? Entonces, vimos un equipo de Argentina que defendió como pudo, un equipo de España que dominó, tuvo dificultades para crear ocasiones, pero bueno, que terminó después de un largo asedio por marcar ese gol por medio de Ferran Torres, que le permitió evitar la sesión de penales, que parecía ser el objetivo de Argentina.
6: Se despide Leo Messi de los mundiales, ¿no? Salvo sorpresa, aunque no haya una confirmación oficial. Yo creo que nadie en el planeta fútbol piensa que el hecho de no haber conseguido ganar esta final le reste, ¿no?, a esa carrera como una de las grandes leyendas, tal vez la más grande leyenda de la historia del fútbol.
14: Oh, por supuesto, ya lo habían... se sabía que esta final iba a ser difícil y ya Messi y otros jugadores habían dicho que, bueno, que fuera cual fuera el resultado, de todos modos fue una hermosa aventura la que vivió esta selección con los dos Lioneles, ¿no? Lionel Messi, por supuesto, y Lionel Scaloni, el entrenador. Y bueno, el hecho de haber perdido esta final no quita para nada el mérito a este grupo, a este equipo que animó totalmente el Mundial, que ganó numerosos trofeos en los últimos años. Y bueno, de hecho se ve inmediatamente en las redes sociales, en los medios argentinos, las palabras son de agradecimiento, de reconocimiento, no hay ningún reproche. Hay evidentemente un poco de tristeza porque Argentina no pudo mostrar un fútbol muy vistoso esta noche en Nueva York, pero bueno, así son las cosas. A veces el fútbol no ofrece lo que uno espera.
6: Un jugador, bueno, como se dice, ¿no?, de otro planeta, un jugador irrepetible, Alejandro Valente, ex jefe de deportes de Radio Francia Internacional, gracias por atendernos.
14: Fue un placer, Manu, y felicitaciones por la victoria española.
6: Muchas gracias, Alejandro. Termina el Mundial que ha coronado a España. La Roja, que sobre todo en el tramo final de esta Copa del Mundo ha desplegado un fútbol excepcional. Despedimos el Mundial 2026 y dejamos unos minutos para cerrar el Deportivo hablando de otra gran cita que a partir de ya copará la información deportiva.
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6: Y es que no solo de fútbol viven los apasionados del deporte. Estos días, eclipsado por el Mundial, se ha venido desarrollando el Tour de Francia, que desde este lunes pasará a convertirse en el plato fuerte del deportivo y de los deportes de Radio Francia Internacional, con nuestro enviado especial, Carlos Pizarro, que ya está con nosotros. Este domingo tuvo lugar la 15ª etapa, que nos dejó una triste noticia: el abandono de Jonas Vingegaard. Enviado especial de Radio Francia Internacional, Carlos Pizarro, ¿cómo estás?
15: Hola, Manu, muy bien. Pues bien, el Tour de Francia, que se ha visto eclipsado igualmente por el epicentro mundialista que supone ser una final de un mundial de fútbol, y que ayer se vio ensombrecido tras el abandono del danés y dos veces ganador de la Gran Boucle, Jonas Vingegaard, que se fue al suelo tras engancharse con un bordillo a falta de 20 kilómetros para la meta parcial del Alto de Solsona, donde ganaba el neerlandés Remco Evenepoel. Con la retirada de Vingegaard, que se fracturó la clavícula, el podium se ha alterado con el mexicano Isaac del Toro tercero momentáneamente a casi 6 minutos, el belga Evenepoel segundo a 5 minutos del líder absoluto, el esloveno Tadej Pogačar, que no tiene rival para esta última semana, donde se va a encarar el sistema alpino antes de afrontar hoy lunes la última etapa de descanso. Todo lo que queda, que es bastante duro, se presenta como un paseo triunfal para Pogačar, que acaricia, pese a la distancia, su quinto Tour de Francia el próximo domingo, el desenlace en la meta final de los Campos Elíseos de París. Y yo aprovecho, Manu, para felicitar a la afición española por su segunda estrella en la camiseta de la selección.
6: Efectivamente, Carlos, y además lo dicho, se acabó el Mundial, toca el Tour, que vamos a estar viviendo toda esta semana, cada día contigo en Radio Francia Internacional. Un abrazo, Carlos.
15: Gran abrazo, Manu, y el próximo domingo estamos ahí para contarte todos los detalles de este final de Tour de Francia.
6: Hasta aquí llega esta edición del Deportivo de Radio Francia Internacional con Contant Moulin en el control de sonido. Reciban un saludo de Manu Terradillos. Felicitamos a España y Argentina, las dos finalistas, por el partidazo que nos han brindado este domingo, y por supuesto a los campeones del mundo, a España.

Y muchas gracias a Manu Terradillo, Carlos Pizarro y Ana María Ospina, que nos acompañaron durante todo este Mundial con excelente cobertura. Y por supuesto, como argentino, felicito a los españoles por esta gran Copa del Mundo, bien merecida en la final. Y ahora los dejamos, por supuesto, con Escala en París, que hacemos un poco de historia.

0: Escala en París, Aida Palau.
1: Bienvenidos a todos a este programa de Radio Francia Internacional y France 24. Hoy les hablamos de ciencia e historia porque recuperamos la vida y la obra de un físico teórico francés muy activo en los años 30 del siglo pasado, cercano a los grandes debates de la física cuántica europea, militante político, antifascista y comunista, y que había quedado prácticamente en el olvido. Se trata de Jacques Solomon, y todo esto gracias a las investigaciones de la física e historiadora colombiana Marta Cecilia Bustamante de la Osa. Muchísimas gracias, estamos felices de tenerla con nosotros.
2: Muchas gracias, el placer es mío. Gracias por esta invitación y esta oportunidad que me dan de venir a hablar de este trabajo
1: de Jacques Solomon.
2: Exactamente.
1: Bueno, física, astrofísica, investigadora colombiana, nacida en Calarcá, Quindío, ¿lo pronuncio bien?
2: Perfectamente.
1: Y ha dedicado décadas al estudio de la historia, de la ciencia, en especial los orígenes de la teoría cuántica en Francia. Su trabajo ha sido reconocido por la Academia de Ciencias de Francia, tiene la medalla del Senado francés por ese libro En los albores de la teoría cuántica, y ahora acaba de publicar en francés una obra monumental, que pesa mucho. Monumental tanto por su amplitud como por la relevancia de sus hallazgos. Jacques Solomon, el destino trágico de un físico comprometido, una maleta de manuscritos en la clandestinidad. Se trata de una biografía, bueno, científica, intelectual y también política de este físico comunista que fue fusilado además durante la Segunda Guerra Mundial. Marta Cecilia, ¿quién era Jacques Solomon?
2: Jacques Solomon, personaje, primero que todo, bastante olvidado en la historia política y científica en Francia, pero yo tuve la oportunidad, a causa del medio donde siempre me he encontrado, de empezar a conocer este personaje. Encontré su familia, entrevisté su esposa, Hélène Langevin, hija del físico Paul Langevin, amigo privado de Einstein.
1: ¿Por qué se interesa por Jacques Solomon? Esta investigación empieza, aunque hubo un lapso de tiempo en el que se dedicó a otras cosas, pero empieza hace nada más menos que 30 años.
2: Exactamente, sí. Empecé hace 30 años, que fue el momento en que conocí a su esposa, Hélène Langevin, y a algunos miembros de su familia, y conocí también a la nieta de Marie Curie, Hélène Langevin-Joliot-Curie. Entonces los conocí, me mostraron Hélène Langevin-Joliot-Curie, me mostró sus documentos, y esto fue para mí impactante, porque estos documentos son documentos que él produjo, que él trabajó cuando estaba en la clandestinidad, en 1940-42. Y me impresionó la historia que me contó su esposa. Él estaba en la clandestinidad organizando la resistencia universitaria, y él siempre iba con una maleta con sus documentos que iba trabajando. Esto me impactó muchísimo. ¿Por qué? Porque es un militante comunista, pero al mismo tiempo no deja de ser investigador.
1: Investiga. ¿Y qué encuentra en esos documentos? ¿Son documentos inéditos?
2: Todos son documentos inéditos. Son documentos que muestran que él estuvo explorando muchos temas, en especial de matemáticas, porque él quería corregir ciertos problemas que tenía en ese momento la teoría cuántica relativista, y él estaba tratando, haciéndose muchas preguntas sobre la cuantificación de la relatividad. Entonces él exploraba matemáticamente eso y también trabajó en física nuclear.
1: Usted destaca en este libro esa doble dimensión, ¿no?, de la que habla, su aporte científico y su compromiso político de Jacques Solomon. ¿Cuál fue su importancia en el desarrollo de la física cuántica?
2: No hay una ecuación Solomon, no hay una teoría Jacques Solomon.
1: Ni un paradigma Solomon.
2: No hay un paradigma Solomon, pero fue el tipo de exploraciones, el tipo de preguntas que él se hizo, que marcan verdaderamente. Por ejemplo, fue uno de los pocos que durante los años 30 se hizo preguntas sobre la posibilidad de cuantificar la gravitación.
1: ¿Cómo se explica que una figura de esta importancia haya quedado relegada a un segundo plano, ¿no? Relegada de esa memoria científica francesa o europea.
2: Europea, europea. Verdaderamente es, bueno, murió muy joven.
1: Y 34 años.
2: 34 años, entonces ya eso implica, murió muy joven y la obra de él queda en suspenso, para que la historia retenga estas figuras, la historia de la física y los físicos mismos retengan un personaje, un actor de su ciencia, necesitan como referencias generales, que haya una ecuación Solomón, por ejemplo, no la hay. Entonces esto explica, también hay unas situaciones políticas, sin duda, que explican esta situación
1: de olvido.
2: Fue
1: un intelectual y un científico profundamente comprometido, y uno de los encuentros que marcó su trayectoria y que explica muy bien en el libro su trayectoria política fue el que tuvo con George Politzer, que era profesor de filosofía, con el que se sentía muy identificado porque además tenían como lugares comunes, ¿no? Eran ambos judíos y originarios, digamos, de Europa central o del este, ¿no? Hungría y Rumanía. ¿Qué representó esa amistad para la trayectoria de Solomón?
2: Esa amistad representó muchísimo para la trayectoria de Solomón. Por ejemplo, cuando él lo conoció, Politzer ya era miembro del Partido Comunista. Politzer era un personaje bastante brillante, bastante, ¿cómo decirlo? Se expresaba muy bien. Solomón era un tímido, era un físico tímido, reservado, mientras que Politzer era otro tipo de persona. Entonces yo creo que Politzer le ayudó a él a abrirse y a integrarse en el Partido Comunista.
1: ¿Y hasta qué punto este compromiso político influye en su trabajo científico?
2: En su trabajo científico, sí tiene una influencia, sí. Porque Solomón, déjeme decirle, cuando él entró al Partido Comunista, él le dijo a alguien de la familia Langevin-Curie, le dijo, yo voy a asumir absolutamente la ideología, la dimensión política comunista. Quiero convertir la montaña al comunismo. ¿Y eso qué implicó él? Implicó que el materialismo dialéctico, que era la filosofía que el partido, los comunistas tomaban en este marco intelectual, entonces el materialismo dialéctico, y Solomón trata de hacer una interpretación de la física a la luz del materialismo dialéctico.
1: Como comentabas antes, durante la clandestinidad sigue trabajando. ¿Cómo se conservan esos documentos y cómo sobreviven a la guerra?
2: ¿Cómo sobreviven a la guerra? Sí, es muy interesante esta pregunta porque durante mucho tiempo yo no entendí. Fue al cabo de los años conversando con los unos, con los otros, que me di cuenta que estos documentos que se encontraban en Lagar San Lazar, donde lo cogieron a él, donde llegaron las brigadas especiales y lo cogieron, y donde llegó su esposa a buscarlo, encontró esta maleta. Esta maleta llegaron inmediatamente sus amigos comunistas y la recuperaron, la cogieron, la guardaron. Después llegó a manos de su esposa, de Hélène, y después a través, tú sabes, los documentos viajan, todas estas son cosas que circulan, llegaron a manos de la familia de Marie Curie. Entonces, ahí fue donde yo pude obtenerlos.
1: El título habla de un destino trágico. Jacques Solomon fue arrestado y fusilado por los nazis en el 42 en el Mont Valérien, en las afueras de París. Era judío, comunista, antifascista. ¿Pero qué sabemos exactamente de su arresto? ¿Qué descubres cuando vas allí a consultar los archivos de la prefectura de París?
2: Ya, sí, ese es, cuando a mí me preguntan sobre el libro, yo en general, porque la gente le da miedo un poco por la parte científica y tal, entonces yo les digo, si no quieren, les da miedo entrar a la parte científica, denle una ojeada, pero vayan al último capítulo y al epílogo, porque yo ahí cuento muy bien cómo los arrestaron en París, las brigadas especiales. Yo muestro cómo funcionó el sistema que desarrollaron la, la policía, las brigadas especiales para arrestar a los comunistas. A él lo denunciaron en una, las personas que trabajaban en el edificio, ellos arrendaron un local para poner una especie de imprenta allí y poder imprimir toda la propaganda antifascista. Uh-huh. Y los denunciaron. Entonces fue a través de estas personas que los conocieron que los arrestaron. Yo todo eso lo explico ahí en el libro.
1: Después de tantos años estudiando su vida y su obra, ¿qué es lo que más le sorprendió de Jacques Salomon?
2: ¿Qué fue lo que más me sorprendió? Que siendo tan en circunstancias tan difíciles como fueron las de su vida en la clandestinidad, 1942, él siguiera investigando. Fue investigador científico hasta el final. También me impresionó, evidentemente, toda la trayectoria trágica. Su padre venía de Rumania, huyó al antisemitismo, participó en la Primera Guerra Mundial, y la historia continúa luego con su hijo.
1: Persiguiéndolos en Francia.
2: Sí, sí.
1: ¿Por qué vale la pena leer esta biografía 84 años después de su asesinato?
2: Vale la pena, yo pienso que hay casi todos los elementos son de mucha actualidad, verdaderamente son de mucha actualidad. Hay actualmente mucha violencia, violencia en los partidos políticos, violencia en nuestra sociedad. Nuestra sociedad ya asumió la gramática de la violencia como en los años 30. Entonces yo pienso que era muy importante mostrar eso y mostrar a qué nos puede llegar. Nos puede llegar a la guerra, y esto evidentemente es algo supremamente trágico. Trágico fue en la época y trágico es para nosotros hoy.
1: Hay que romper una espada por la ciencia, ¿no? Y no por la guerra.
2: Exactamente.
1: Bueno, pues muchísimas gracias, Marta Cecilia Bustamante de la OSA, por estar con nosotros y hablarnos de este libro que ha sido publicado por Brepol, Jacques Salomon, El destino trágico de un físico comprometido, y le deseamos de verdad muchísimo éxito.
2: Muchísimas gracias.
1: Y gracias a todos ustedes por habernos acompañado. 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Hasta pronto, amigos.

0: Sintonizan Radio Francia Internacional cuando es la 1 de la madrugada en París de este lunes 20 de julio, 11 de la noche todavía en GMT. Quentin Moulin me está acompañando en los controles y este es el flash informativo.
1: Hugo Passarello Luna.
0: Al menos 5 marinos de un buque mercante turco murieron este domingo luego de un ataque con 3 misiles rusos, según las autoridades ucranianas. El paradero de otros 5 tripulantes sigue siendo desconocido. Otro soldado de Estados Unidos murió, según confirmó Washington este domingo, en medio de más ataques aéreos entre Irán y Estados Unidos. Teherán, quien disparó misiles hacia Jordania, amenazando extender aún más el conflicto regional. Y por supuesto, esta noche se jugó la final de la Copa del Mundo y tenemos ya finalmente un campeón. España venció a Argentina 1-0, pero para tener todos los detalles conectamos en directo con nuestra enviada especial al torneo que está justamente en el estadio, Ana María Ospina. Hola, Ana María.
2: Hola, Hugo. En ese momento la selección de España sigue celebrando con su público que no se ha movido para poder festejar esta segunda estrella. Un gol de Ferran Torres que llega en la prórroga. Cuando España intentó por todas partes abrir el marcador, no fue posible. Argentina que evitó el juego y finalmente es España la que se lleva la victoria con un cubarsí nombrado el mejor joven, Rodrigo el mejor jugador del Mundial y Unai Simón el mejor arquero. Eso, Fernández fue expulsado por los argentinos y lo dejó nada más con 10. Y decirles que Mark Carney, el primer ministro de Canadá, Claudia Sheinbaum de México, la presidenta y el presidente de Estados Unidos, Donald Trump, entregaron el trofeo, entregaron las medallas. Donald Trump, que fue altamente abucheado al ingresar y que además osó plantarse con el equipo español para la foto oficial, por supuesto, la gente no quedó muy contenta, pero con esto finalizamos el Mundial de Fútbol 2026 con España campeón.
0: Muchas gracias, Ana María. Y por supuesto, quédense con nosotros después del flash porque tendremos un especial realizado por el equipo Manu Terrellos, Ana María Ospina y todo el equipo deportivo de Radio Francia Internacional. El artista disidente cubano Luis Manuel Otero Alcántara llegó este sábado a Miami tras ser excarcelado bajo condición de abandonar su país. El cofundador del movimiento San Isidro cumplía una pena de 5 años tras ser detenido durante las protestas de 2021. Y en deportes también, el belga Evan Oppel venció el líder de la carrera Tadej Pogačar en la línea de meta para ganar la etapa número 15 del Tour de Francia este domingo. Jonas Vingegaard tuvo que abandonar la carrera por una fractura de clavícula tras una caída. Hasta aquí el flash de RFI.
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4: Un saludo, amigos. Tiempo para el deporte en Radio Francia Internacional. 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Ya tenemos campeones del mundo.
5: Enrico William, el pase atrás de Merino. España va a quedar para Ferran. Ferran al espacio.
4: España aborda su segunda estrella en la camiseta. La roja se ha proclamado campeona del mundo tras derrotar en la final a Argentina 1-0 en la prórroga. El combinado español fue superior, monopolizó el control del balón y las oportunidades, pero no pudo ser hasta el minuto 106 cuando Ferran Torres daba el triunfo al combinado europeo. Así de contento se mostraba el atacante.
6: Bueno, yo creo que al final el gol ha sido de 47 millones de personas, no ha sido mío ni de los 26 jugadores que formamos aquí. Yo creo que hoy el destino estaba escrito, estaba hecho para que ganásemos, lejos de nuestra gente, pero los hemos intentado hacer sentir lo más cerca posible. Si todas las finales son difíciles, pues cuando tienes a Messi en el equipo contrario siempre entra ese nerviosismo, pero al final nosotros siempre hemos dependido de nosotros, de plantear nuestro fútbol, y creo que hoy lo hemos demostrado una vez más. Creo que he sido una persona muy criticada a lo largo del Mundial, pero yo creo que como he dicho antes, el destino está escrito, gracias a Dios siempre me da esas fuerzas para seguir y al final, como digo, Dios le da las cosas a quien más se lo merece.
4: Y sin más dilación nos vamos a ese estadio de Nueva York, Nueva Jersey, con nuestra enviada especial Ana María Ospina. Ana María, imagino que celebración absoluta de la hinchada española y de los jugadores, aunque los aficionados argentinos que están despidiendo a Leo Messi eran más numerosos. Ana María.
2: Hola Manu, gusto saludarte. Pues en ese momento la selección argentina ha quitado el campo para hacer una despedida a Lionel Messi un poco más privada como equipo, por supuesto, después de perder esta final. Y en este momento la selección española que se niega a irse, el público español que se niega a irse tras celebrar esta segunda estrella. Vemos como todos los jugadores se van pasando el trofeo mundialista y creo que la fiesta va a durar toda la noche, Manu.
4: España que lo celebra, España que ha dominado a Ana María, pero le costó mucho marcar ante una Argentina que jugó toda la prórroga con 10 por esa expulsión de Enzo Fernández. ¿Cómo has visto esa final?
2: Sí, ha sido un poco complicado porque Argentina desde el inicio del partido evitó ir al duelo, evitó hacer parte del juego, por decirlo así de manera muy cruda, y España que aplicó al pie de la letra las máximas del fútbol, de hacer los pases, de hacer mover el mediocampo, las líneas, controlando cada espacio para evitar que los argentinos también pudieran venirse. Argentina que estaba por momentos a la deriva con un Leo Messi desconectado porque no tenía con quién encontrarse en ese medio campo para conectar el balón hacia un jugador más adelante, como es Julián Álvarez, que estaba en punta. España que aprovechó entonces todo lo que Argentina estaba dejando como espacio, como lo decía, de forma aplicada para poder controlar el balón en primer tiempo bastante, digamos, para la roja en su totalidad. Ya en el segundo tiempo irá a forzar esa prórroga, se queda sin ese jugador, mencionaba a Enzo Fernández, por una doble amarilla, ya iniciando la prórroga, y es cuando España aprovecha ese espacio en el minuto 106, un gol de Ferran Torres para sellar la victoria, aunque en ese momento Argentina logra incorporarse al área española, no pudo hacerlo, no pudo marcar, no pudo romper el arco de Unai Simón, y es así como finaliza este partido, que en el contenido del juego es más que merecido para el equipo europeo. 2 años después de ser campeón Europa, ahora es campeón del mundo.
4: Muchas gracias, Ana María Ospina, enviada especial de Radio Francia Internacional desde ese estadio Nueva York, Nueva Jersey. Fiesta en Estados Unidos y fiesta también en España, España en las calles de Madrid, a donde nos vamos con nuestro corresponsal, Juan Cascón. Un saludo.
7: Hola, Manu. Bueno, esto es una auténtica locura. España campeona del mundo por segunda vez. Tengo aquí un aficionado. ¿Cómo te llamas?
8: Víctor.
7: ¿Cómo te sientes?
8: Estático, o sea, es una locura. No podía... Es un sueño.
7: ¿Qué te ha parecido el partido?
8: Una dominancia española todo el partido. Hemos merecido ganar y al final, pues, ha ganado.
7: Se ha sufrido.
8: Muchísimo, muchísimo. Sobre todo nos han ganado el gol. Nos han anulado otro gol. Hacer más, hemos luchado hasta el final y al final hemos ganado.
7: ¿Estás aquí con tus colegas?
8: Sí, hombre, claro, aquí está.
7: ¿Cómo lo vais a celebrar ahora?
8: Ahora, a la fuente a tirarnos. A la fuente más cercana a tirarnos de cabeza. A la que esté más cerca.
7: A
8: curar la resaca.
7: Ya sube, eso es. Muchas gracias, chicos. Bueno, Manu, ya ves, la gente está viviéndolo como, bueno, pues como el día histórico que es. Segunda estrella que puede bordar ya España en su camiseta.
4: Y de esa fiesta en Madrid nos vamos a la otra cara de la moneda, Buenos Aires, donde la imagen es la de la decepción, la de una final que se escapa, imagino también que con tintes de despedida. Leo Messi, corresponsal en Buenos Aires, Natalio Cosoy, un saludo.
9: Terminó el partido, Argentina intentó, lo peleó, pero dominó España, y aquí los hinchas, más allá de que alentaron hasta el final y tuvieron toda la expectativa acompañando al equipo, acompañando a Messi, finalmente en Buenos Aires lo que hay es un poco de decepción, pero también hubo aplausos al final del partido para la selección argentina. Acá uno de los hinchas, ¿cómo es tu nombre?
10: Martín.
9: Martín, ¿cómo viste el partido? ¿Cómo lo viviste?
10: Ah, bien, sufrido, o sea, decirlo, de España jugó mejor, pero los huevos que tenía la selección, no hay nada para reprocharle, la verdad, nos dieron todo. Así que nada, ahora vamos a acompañar, vamos a seguir alentando hasta siempre.
9: Este es el resultado que, como decimos, no es el que esperaban los hinchas que sin embargo no dejan de seguir alentando a la selección. ¿Te puedo molestar un segundo? Te hago una pregunta a una de las hinchas, no quiere, vamos a buscar a algún otro de los hinchas. ¿Te puedo hacer una pregunta? ¿Cómo es tu nombre?
11: Ismael.
9: Bueno, ¿cómo viste el partido?
11: Bien, como una final, obviamente, nervios, pero bien. Pero es que es un grupo de jugadores que nos viene representando hace 10 años, ¿viste? Entonces yo creo que se ve la entrega, se ve el espíritu, se ve la competitividad, y jugamos contra España. Jugamos contra uno de los candidatos ya antes de empezar el Mundial. Entonces, haber llegado hasta acá y haber competido, obviamente queríamos ganar, pero no, nunca fue un grupo de jugadores que nos dejó atrás.
9: Bueno, esa es la sensación, es interesante, ¿no? Esa es la sensación, y entonces se espera que después vuelva la selección aquí a Buenos Aires, seguramente sea el lunes, hay que ver. Habrá una importante recepción para esta selección tan querida, para Lionel Messi, para darle su despedida. Eso es lo que se espera después de este resultado, que no era el soñado, pero es el que se dio.
4: Gracias, Natalio Cosoy, desde Buenos Aires. Se cierra esta Copa del Mundo, una Copa del Mundo además especial para una de las más grandes leyendas del fútbol. Les dejo a ustedes decidir si es el mejor o no de la historia, y no es otro que Leo Messi, que a sus 39 años se despide de los mundiales. ¿Y quién mejor para hablarnos de él y del partido que un gran conocedor del día del albiceleste y del fútbol argentino, el ex jefe de deportes de Radio Francia Internacional, Alejandro Valente? Buenas noches, Alejandro, y gracias por atendernos.
12: Buenas noches, muy bien, gracias.
4: Antes de hablar de Leo Messi, no quería dejar pasar la oportunidad de que nos cuentes un poco qué te ha parecido esta final. ¿Cómo la has visto?
12: Fue una final, podemos decir, que tuvo un claro dominador, que fue España, y un equipo como Argentina que, a mi juicio, llegó un poco exhausta a esta cita, con partidos muy duros en las semanas anteriores, con un día de descanso menos. Pienso que todo eso se notó, sobre todo en las lesiones que afectaron mucho su línea defensiva y que impidieron al entrenador poder quizás hacer cambios más productivos, ¿no? Entonces, vimos un equipo de Argentina que defendió como pudo, un equipo de España que dominó, tuvo dificultades para crear ocasiones, pero bueno, que terminó después de un largo asedio por marcar ese gol por medio de Ferran Torres, que le permitió evitar la sesión de penales, que parecía ser el objetivo de Argentina.
4: Se despide Leo Messi de los mundiales, ¿no? Salvo sorpresa, aunque no haya una confirmación oficial. Yo creo que nadie en el planeta fútbol piensa que el hecho de no haber conseguido ganar esta final le reste, ¿no?, a esa carrera como una de las grandes leyendas, tal vez la más grande leyenda de la historia del fútbol.
12: Por supuesto, ya lo habían, se sabía que esta final iba a ser difícil, y ya Messi y otros jugadores habían dicho que, bueno, que fuera cual fuera el resultado, de todos modos fue una hermosa aventura la que vivió esta selección con los dos Lioneles, ¿no? Lionel Messi, por supuesto, y Lionel Scaloni, el entrenador. Y bueno, el hecho de haber perdido esta final no quita para nada el mérito a este grupo, a este equipo que animó totalmente el Mundial, que ganó numerosos trofeos en los últimos años. Y bueno, de hecho se ve inmediatamente en las redes sociales, en los medios argentinos, las palabras son de agradecimiento, de reconocimiento, no hay ningún reproche. Hay evidentemente un poco de tristeza porque Argentina no pudo mostrar un fútbol muy vistoso esta noche en Nueva York, pero bueno, así son las cosas, a veces el fútbol no ofrece lo que uno espera.
4: Un jugador, bueno, como se dice, ¿no?, de otro planeta, un jugador irrepetible, Alejandro Valente, ex jefe de deportes de Radio Francia Internacional, gracias por atendernos.
12: Fue un placer, Manu, y felicitaciones por la victoria española.
4: Muchas gracias, Alejandro. Termina el Mundial que ha coronado a España. La Roja, que sobre todo en el tramo final de esta Copa del Mundo ha desplegado un fútbol excepcional. Despedimos el Mundial 2026 y dejamos unos minutos para cerrar el Deportivo hablando de otra gran cita que a partir de ya copará la información deportiva.
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4: Y es que no solo de fútbol viven los apasionados del deporte. Estos días, eclipsado por el Mundial, se ha venido desarrollando el Tour de Francia, que desde este lunes pasará a convertirse en el plato fuerte del Deportivo y de los deportes de Radio Francia Internacional, con nuestro enviado especial, Carlos Pizarro, que ya está con nosotros. Este domingo tuvo lugar la 15ª etapa, que nos dejó una triste noticia: el abandono de Jonas Vingegaard. Enviado especial de Radio Francia Internacional, Carlos Pizarro, ¿cómo estás?
13: Hola, Manu, muy bien. Pues bien, el Tour de Francia, que se ha visto eclipsado igualmente por el epicentro mundialista que supone ser una final de un mundial de fútbol, y que ayer se vio ensombrecido tras el abandono del danés y dos veces ganador de la Gran Boucle, Jonas Vingegaard, que se fue al suelo tras engancharse con un bordillo a falta de 20 kilómetros para la meta parcial del Alto de Solsona, donde ganaba el neerlandés Remco Evenepoel. Con la retirada de Vingegaard, que se fracturó la clavícula, el podium se ha alterado con el mexicano Isaac del Toro tercero momentáneamente a casi 6 minutos, el belga Evenepoel segundo a 5 minutos del líder absoluto, el esloveno Tadej Pogačar, que no tiene rival para esta última semana, donde se va a encarar el sistema alpino antes de afrontar hoy lunes la última etapa de descanso. Todo lo que queda, que es bastante duro, se presenta como un paseo triunfal para Pogačar, que acaricia, pese a la distancia, su quinto Tour de Francia el próximo domingo, el desenlace en la meta final de los Campos Elíseos de París. Y yo aprovecho, Manu, para felicitar a la afición española por su segunda estrella en la camiseta de la selección.
14: Efectivamente, Carlos, y además lo dicho, se acabó el Mundial, toca el Tour, que vamos a estar viviendo toda esta semana, cada día contigo en Radio Francia Internacional. Un abrazo, Carlos.
13: Gran abrazo, Manu, y el próximo domingo estamos ahí para contarte todos los detalles de este final de Tour de Francia.
14: Hasta aquí llega esta edición del Deportivo de Radio Francia Internacional con Contant Moulin en el control de sonido. Reciban un saludo de Manu Terradillos. Felicitamos a España y Argentina, las dos finalistas, por el partidazo que nos han brindado este domingo. Y, por supuesto, a los campeones del mundo, a España.

Y muchas gracias a Manu Terradillo, Carlos Pizarro y Ana María Ospina, que nos acompañaron durante todo este Mundial con excelente cobertura. Y por supuesto, como argentino, felicito a los españoles por esta gran Copa del Mundo, bien merecida en la final. Y ahora los dejamos, por supuesto, con Escala en París, que hacemos un poco de historia.

0: escala en París, Aida Palau.
1: Bienvenidos a todos a este programa de Radio Francia Internacional y France 24. Hoy les hablamos de ciencia e historia porque recuperamos la vida y la obra de un físico teórico francés muy activo en los años 30 del siglo pasado, cercano a los grandes debates de la física cuántica europea, militante político, antifascista y comunista, y que había quedado prácticamente en el olvido. Se trata de Jacques Solomon, y todo esto gracias a las investigaciones de la física e historiadora colombiana Marta Cecilia Bustamante de la Osa. Muchísimas gracias, estamos felices de tenerla con nosotros.
2: Muchas gracias, el placer es mío. Gracias por esta invitación y esta oportunidad que me dan de venir a hablar de este trabajo
1: de Jacques Solomon.
2: Exactamente.
1: Bueno, física, astrofísica, investigadora colombiana, nacida en Calarcá, Quindío, ¿lo pronuncio bien?
2: Perfectamente.
1: Y ha dedicado décadas al estudio de la historia, de la ciencia, en especial los orígenes de la teoría cuántica en Francia. Su trabajo ha sido reconocido por la Academia de Ciencias de Francia, tiene la medalla del Senado francés por ese libro En los albores de la teoría cuántica, y ahora acaba de publicar en francés una obra monumental, que pesa mucho. Monumental tanto por su amplitud como por la relevancia de sus hallazgos. Jacques Solomon, el destino trágico de un físico comprometido, una maleta de manuscritos en la clandestinidad. Se trata de una biografía, bueno, científica, intelectual y también política de este físico comunista que fue fusilado además durante la Segunda Guerra Mundial. Marta Cecilia, ¿quién era Jacques Solomon?
2: Jacques Solomon, personaje, primero que todo, bastante olvidado en la historia política y científica en Francia, pero yo tuve la oportunidad, a causa del medio donde siempre me he encontrado, de empezar a conocer este personaje. Encontré su familia, entrevisté su esposa, Hélène Langevin, hija del físico Paul Langevin, amigo privado de Einstein.
1: ¿Por qué se interesa por Jacques Solomon? Esta investigación empieza, aunque hubo un lapso de tiempo en el que se dedicó a otras cosas, pero empieza hace nada más menos que 30 años.
2: Exactamente, sí. Empecé hace 30 años, que fue el momento en que conocí a su esposa, Hélène Langevin, y a algunos miembros de su familia, y conocí también a la nieta de Marie Curie, Hélène Langevin-Joliot-Curie. Entonces los conocí, me mostraron, Hélène Langevin-Joliot-Curie me mostró sus documentos, y esto fue para mí impactante, porque estos documentos son documentos que él produjo, que él trabajó cuando estaba en la clandestinidad, en 1940-42. Y me impresionó la historia que me contó su esposa. Él estaba en la clandestinidad organizando la resistencia universitaria, y él siempre iba con una maleta con sus documentos que iba trabajando. Esto me impactó muchísimo. ¿Por qué? Porque es un militante comunista, pero al mismo tiempo no deja de ser investigador.
1: Investiga. ¿Y qué encuentra en esos documentos? ¿Son documentos inéditos?
2: Todos son documentos inéditos, son documentos que muestran que él estuvo explorando muchos temas, en especial de matemáticas, porque él quería corregir ciertos problemas que tenía en ese momento la teoría cuántica relativista, y él estaba tratando, haciéndose muchas preguntas sobre la cuantificación de la relatividad. Entonces él exploraba matemáticamente eso y también trabajó en física nuclear.
1: Usted destaca en este libro esa doble dimensión, ¿no?, de la que habla, su aporte científico y su compromiso político de Jacques Solomon. ¿Cuál fue su importancia en el desarrollo

0: sobre la posibilidad de cuantificar la gravitación. ¿Cómo se explica que una figura de esta importancia haya quedado relegada a un segundo plano, ¿no? Relegada de esa memoria científica francesa o europea.
1: Europea. Verdaderamente es, bueno, murió muy joven.
0: Y 34 años.
1: 34 años, entonces ya eso implica, murió muy joven y la obra de él queda en suspenso, para que la historia retenga estas figuras, la historia de la física y los físicos mismos retengan un personaje, un actor de su ciencia, necesitan como referencias generales, que haya una ecuación Solomón, por ejemplo. No la hay. Entonces esto explica, también hay unas situaciones políticas, sin duda, que explican esta situación
0: de olvido.
1: Fue
0: un intelectual y un científico profundamente comprometido, y uno de los encuentros que marcó su trayectoria y que explica muy bien en el libro su trayectoria política fue el que tuvo con George Politzer, que era profesor de filosofía, con el que se sentía muy identificado porque además tenían como lugares comunes, ¿no? Eran ambos judíos y originarios, digamos, de Europa central o del este, ¿no? Hungría y Rumanía. ¿Qué representó esa amistad para la trayectoria de Solomón?
1: Esa amistad representó muchísimo para la trayectoria de Solomón. Por ejemplo, cuando él lo conoció, Politzer ya era miembro del Partido Comunista. Politzer era un personaje bastante brillante, bastante, ¿cómo decirlo? Se expresaba muy bien. Solomón era un tímido, era un físico tímido, reservado, mientras que Politzer era otro tipo de persona. Entonces yo creo que Politzer le ayudó a él a abrirse y a integrarse en el Partido Comunista.
0: ¿Y hasta qué punto este compromiso político influye en su trabajo científico?
1: En su trabajo científico, sí tiene una influencia, sí. Porque Solomón, déjeme decirle, cuando él entró al Partido Comunista, él le dijo a alguien de la familia Langevin-Curie, le dijo, yo voy a asumir absolutamente la ideología, la dimensión política comunista. Quiero convertir la montaña al comunismo. ¿Y eso qué implicó él? Implicó que el materialismo dialéctico, que era la filosofía que los comunistas tomaban en este marco intelectual, entonces el materialismo dialéctico y Solomón trata de hacer una interpretación de la física a la luz del materialismo dialéctico.
0: Como comentabas antes, durante la clandestinidad sigue trabajando. ¿Cómo se conservan esos documentos y cómo sobreviven a la guerra?
1: ¿Cómo sobreviven a la guerra? Sí, es muy interesante esta pregunta porque durante mucho tiempo yo no entendí. Fue al cabo de los años conversando con los unos, con los otros, que me di cuenta que estos documentos que se encontraban en la GAR San Lazar, donde lo cogieron a él, donde llegaron las brigadas especiales y lo cogieron, y donde llegó su esposa a buscarlo, encontró esta maleta. Esta maleta llegaron inmediatamente sus amigos comunistas y la recuperaron, la cogieron, la guardaron. Después llegó a manos de su esposa, de Hélène, y después a través, usted sabe, tú sabes, los documentos viajan, todas estas son cosas que circulan, llegaron a manos de la familia de Marie Curie. Entonces, ahí fue donde yo pude obtenerlos.
0: El título habla de un destino trágico. Jacques Solomon fue arrestado y fusilado por los nazis en el 42, en el Mont Valérien, en las afueras de París. Era judío, comunista, antifascista. ¿Pero qué sabemos exactamente de su arresto? ¿Qué descubres cuando vas allí a consultar los archivos de la prefectura de París?
1: Ya, sí, eso es. Cuando a mí me preguntan sobre el libro, yo en general, porque la gente le da miedo un poco por la parte científica y tal, entonces yo les digo, si no quieren, les da miedo entrar a la parte científica, denle una ojeada, pero vayan al último capítulo y al epílogo, porque yo ahí cuento muy bien cómo los arrestaron,

0: en París, las brigadas especiales, yo muestro cómo funcionó el sistema que desarrollaron la policía, las brigadas especiales para arrestar a los comunistas. A él lo denunciaron las personas que trabajaban en el edificio. Ellos arrendaron un local para poner una especie de imprenta allí y poder imprimir toda la propaganda antifascista. Uh-huh. Y los denunciaron. Entonces fue a través de estas personas que los conocieron que los arrestaron. Yo todo eso lo explico ahí en el libro.
1: Después de tantos años estudiando su vida y su obra, ¿qué es lo que más le sorprendió de Jacques Solomon?
0: ¿Qué fue lo que más me sorprendió? Que siendo tan en circunstancias tan difíciles como fueron las de su vida en la clandestinidad, 1940, principios de 1942, él siguiera investigando. Fue investigador científico hasta el final. También me impresionó, evidentemente, toda la trayectoria trágica. Su padre venía de Rumania, huyó al antisemitismo, participó a la Primera Guerra Mundial, y la historia continúa luego con su hijo.
1: Persiguiéndolos en Francia.
0: Sí, sí.
1: ¿Por qué vale la pena leer esta biografía 84 años después de su asesinato?
0: Vale la pena, yo pienso que hay casi todos los elementos son de mucha actualidad, verdaderamente son de mucha actualidad. Hay actualmente mucha violencia, violencia en los partidos políticos, violencia en nuestra sociedad. Nuestra sociedad ya asumió la gramática de la violencia como en los años 30. Entonces yo pienso que era muy importante mostrar eso y mostrar a qué nos puede llegar. Nos puede llegar a la guerra, y esto evidentemente es algo supremamente trágico. Trágico fue en la época y trágico es para nosotros hoy.
1: Hay que romper una espada por la ciencia, ¿no? Y no por la guerra.
0: Exactamente.
1: Bueno, pues muchísimas gracias, Marta Cecilia Bustamante de la OSA, por estar con nosotros y hablarnos de este libro que ha sido publicado por Brepol, Jacques Solomon, El destino trágico de un físico comprometido, y le deseamos de verdad muchísimo éxito.
0: Muchísimas gracias.
1: Y gracias a todos ustedes por habernos acompañado. Ya saben que también nos pueden seguir por internet en rfimundo.com y en france24.com. Hasta pronto, amigos.
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3: Son las 2 en punto.
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Hola, bienvenidos. Qué lindo volver a encontrarnos. Feliz lunes para todos. Feliz Día del Amigo. Y bueno, de eso vamos a tener un programa especial en el día de hoy con canciones que hablen de la amistad o que tengan la palabra friend o amigo en el centro. Vamos a disfrutar un Día del Amigo que tiene una historia muy especial que vamos a contar seguramente en un ratito. Te doy la bienvenida. Soy Juanjo Garone. Este 20 de julio lo vivimos aquí.

Qué buena manera de comenzar esta edición de día lunes, este 20 de julio, con I'll Be There For You, el tema de la serie Friends, ¿no? Y esta es la consigna del día. El Día del Amigo se celebra con clásicos en inglés que tengan la palabra Friends o Friend, o que hablen de la cofradía incondicional de la amistad. Esas canciones pegadizas que se te meten en la cabeza y que las recordás y las compartís con amigos. Te invitamos a comunicarte con nosotros en el Instagram, el Club Retro. También estoy ahí como Juanjo Garone. Y bien, amigos, eso es lo que somos, y somos lo que escuchamos. Te voy a presentar una canción del año 75. Muy bien, esto sigue Día del Amigo, banda tremenda, Smash Mouth, haciendo este clásico de War que se llama Why Can't We Be Friends? ¿Por qué no podemos ser amigos? ¿Lo escuchamos? Muy buena versión de Smash Mouth del clásico de War de la década del 70.

Muy bien, ¿tenés alguna canción que hable de la amistad o que tenga que ver con la amistad puntualmente? Bueno, esto de poder apoyarte en alguien, que alguna vez lo cantó Bill Withers, pero Club Nubo hizo una reversión muy buena, un himno de la empatía inspirado en la infancia en un pueblo minero de carbón. Esto no lo saben muchos. La solidaridad de todos los vecinos y amigos era vital para poder sobrevivir. Ganó un premio Grammy de la mano de Bill Withers y tuvo una reversión excelente de Club Nubo. El tema se llama Lean on Me, seguime, apóyate en mis hombros de alguna manera. Aquí está la música con Club Nubo, otro temazo, Día del Amigo, para eso estamos.

Linda edición de El Club Retro, somos lo que escuchamos. Y Brand New Heavies hace una reversión de este clásico de James Taylor, You've Got a Friend.

Qué linda versión de los Brand New Heavies de You've Got a Friend. Una amistad tan pura que transformó la mayor obra de arte. La escribió Carole King. James Taylor, su gran amigo, la inmortalizó en el año 71. Obtuvo el premio Grammy al mejor intérprete de pop masculino. Y la versión de Brand New Heavies realmente también es buenísima. Seguimos con canciones que hablen de la amistad, de los amigos. Y Queen tiene una historia muy particular. El bajista John Deacon la escribió para su esposa en un piano eléctrico. Un instrumento que a Freddie Mercury no le gustaba mucho tocar, por lo que John tuvo que hacerse cargo de las teclas en el estudio. Te cuento que esto formó parte del disco Una noche en la ópera, vendió millones y es pura felicidad. You are my best friend, sos mi mejor amiga, lo dice el bajista John Deacon a su mujer, y formó parte de un álbum multipremiado de Queen aquí en el Club Retro Día del Amigo, 20 de junio. ¿Por qué? Porque el hombre llegó a la luna y hay una historia muy loca que te la cuento en un ratito.

aquí en el Club Retro. ¿Y por qué el Día del Amigo es especial este lunes 20 de julio? Un día especial, y te cuento una locura. En el 69, mientras que el hombre pisaba la luna el 20 de julio, un tipo llamado Enrique Febraro sintió que la humanidad tenía que estar unida en un gran abrazo. Y este hombre envió más de 1000 cartas a distintos lugares del mundo para decretar el 20 de julio como el Día del Amigo. Un delirio total. Pero bueno, cada vez se celebra en más lugares. Hoy vamos a acompañar con música que hable de la amistad. Así que, bueno, aquí estamos en el Club Retro. Hay otra de Queen, ¿no? Friends Will Be Friends, un temazo. Por favor, pasala, sí, ya mismo.

0: Así comenzamos la semana con Friends Will Be Friends de la mano de Queen. Antes, You Are My Best Friend. Queen escribió muchas veces, ¿no? Sobre la amistad. Quédate con nosotros, ya volvemos. Somos lo que escuchamos.
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2: 2:32 p.m.
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Muy buena versión de Darío Caminita con este We Are a Family. Claro, cuatro hermanas de Filadelfia, la producción de Nile Rodgers de Chic. Y vos decís, ¿qué tiene que ver con esto, con la amistad? Dicen que la familia que uno elige son realmente los amigos, ¿no? Una parte de la letra, y ahí estaba. Esto es, para eso están los amigos.

Dionne Warwick con Gladys Knight, Stevie Wonder y Elton John compusieron esta canción para recaudar dinero y recaudaron millones de dólares para la lucha contra el SIDA, un monumento musical a la lealtad que trascendió generaciones. Aquí estaba That's What Friends Are For, año 1985, en este Día del Amigo. ¿Seguimos con los Beatles? Ah, no. Puente sobre aguas turbulentas, que también tiene una historia muy particular. Paul Simon se inspira, cuando escribe esta canción, para rescatar a un amigo en una noche muy oscura, una noche difícil de su amigo. La voz de Art Garfunkel brilla con arreglos de cuerdas. Vendieron más de 25 millones de copias. Esto es Puente sobre aguas turbulentas, año 1970, en el Día del Amigo.

Con una pequeña ayuda para mis amigos en vivo, eran los Fabulosos Cuatro. Y aquí están Jason Mraz junto a Meghan Trainor haciendo este más que

More Than Friends, Jason Mraz y Meghan Trainor. Aquí estamos en el Club Retro en este Día del Amigo, disfrutando de unas canciones increíbles, como tiene que ser, como debe ser. Uy, Waiting on a Friend, señoras y señores. Los Rolling Stones, a pesar de que estuvo ahí Mick Jagger, ¿no? El otro día. Bueno, ¿ya pasó la fiebre mundialista o seguimos con la fiebre mundialista? No sé. Disfrutamos de buenas canciones, simplemente eso. Rolling Stones, Waiting on a Friend.

0: Siempre es un placer presentar canciones como estas, ¿no? Mick Jagger y Waiting on a Friend, Mick Jagger con los Rolling Stones, aquí en esta edición, en este 20 de julio, Día del Amigo, en muchos países, cada vez en más países se celebra. Comenzó con una idea de un argentino, una locura, y llegó precisamente a todo el mundo. Te quedás con nosotros, en instantes regresamos con mucho más Club Retro en este 20 de julio de 2026.
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1: Son las 3 en punto.
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Best Friend Girls. Qué buena canción, ¿no? La mujer de mí, la chica de mi mejor amigo. Tal vez alguna vez te enamoraste de la persona equivocada. Ese sonido New Wave de The Cars, Rick Ocasek, compuso esta canción que llegó al tercer lugar en el Reino Unido y de forma agridulce cuenta esta historia donde desea a la novia de su mejor amigo. Pura energía, pura diversión y también algo de tensión, ¿no? Tema inconfundible de finales de la década del 70 con esta banda que hizo historia y que se llama The Cars. En el Club Retro, en la máquina del tiempo, en este Día del Amigo, seguimos disfrutando. My Friends es una de las canciones más fuertes, más emotivas de los Red Hot Chili Peppers, editada en el año 95 como segundo single del sexto álbum de estudio. La historia detrás de la canción está marcada en una época de crisis, con muchas adicciones, cambios drásticos dentro de la banda y que se refugiaban en ellos mismos como un símbolo de amistad. Mis amigos, Red Hot Chili Peppers en el club.

Bieber junto a Blood Pop haciendo este Friends. Qué programa en el día de hoy, qué manera de comenzar esta edición de día lunes. Yo te invito a comunicarte con nosotros a través de nuestro Instagram o Facebook, ahí estamos como el Club Retro. Vamos, canciones que tengan que ver con la amistad. Acá hay una que me acercan de Cyndi Lauper. Es I don't want to be your friend, no quiero ser tu amiga. Vendría a ser como el tema de Banana, ¿no? Yo quiero ser tu amor. ¿Se acuerdan? Claro. Cyndi Lauper.

temazo, ¿no? Año 1985, que tuvo su pico en el 86. Una balada de los años 80. Se llama Friends and Lovers, Carl Anderson, junto con Gloria Loring. A diferencia de otras canciones, esta no habla de una crisis en bandas, no, sino simplemente que son los mejores amigos y también dieron un salto a una relación romántica. Una historia curiosa detrás del éxito de la cultura pop. Estás aquí en el Club Retro, estás en la máquina del tiempo y las canciones del Día del Amigo siguen sonando. Y en este caso con Michael Jackson y un montón de amigos, ¿no? Que habían dicho, hagamos algo por la gente, hagamos algo por la humanidad, y crearon este USA for Africa, ¿no? Una canción inolvidable, We Are the World, nosotros somos el mundo. Día del Amigo, aquí en el Club Retro.

0: Muy buena canción del Día del Amigo. Aquí estamos en el club. Vamos, que nos queda todavía un ratito. No te muevas de la máquina del tiempo.
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3: En Panel Radio, te indicamos la hora.
4: 3 de la mañana con 29 minutos.

estabas escuchando este Pictures of You, estas fotos tuyas, una canción que también habla de la amistad. Saben ustedes que quien escribió esta canción fue el mismísimo vocalista de la banda The Cure, Robert Smith, cuando se le prendió fuego su casa. Un incendio destruyó su casa y encontró entre los escombros una billetera con fotos de sus amigos y de su esposa, mucho más joven. 7 minutos de post-punk, una belleza increíble, una canción que abraza a los recuerdos más queridos del alma. También otro tema que habla de alguna manera de la amistad es este Forever Young, de la mano de Alphaville, ¿no? Sentirse siempre jóvenes y en compañía de los mejores amigos. Forever Young, una versión en este caso con un poquito más de movimiento que la clásica. Aquí se disfruta, se vive. Estás en el Club Retro, Forever Young, Alphaville.

Los alemanes de Alphaville decían Forever Young, una canción que es un tributo a la amistad, a sentirse siempre joven, ¿no? Para disfrutar de los amigos. Mientras que Amigo es un tema de Roberto Carlos, reversionado por Ataque 77. Lo disfrutamos aquí en este 20 de julio.

Tremendo, amigo, de la mano de Ataque 77. ¿Sabes quiénes grabaron para la película Toy Story 3 en flamenco el tema de Toy Story? A ver si te acordás. Los Gypsy Kings. Hay un amigo en mí, ¿se acuerdan? Vamos.

inolvidable voz de Marciano, en este caso en colaboración con Alejandro Lerner y Los Enanitos Verdes. Este fue un himno de los noventas y lo habremos bailado, ¿no? Cuando se bailaba lentos. Esto era Amigo, ¿eh? Qué buena canción. Seguí con nosotros, estás en el club. Esta también es una canción de Kate Pearson con The B-52s. Energía, sonrisas y el optimismo inquebrantable de compartir la vida con amigos, con gente brillante y feliz, con la voz de Kate Pearson de B-52s y los R.E.M. Escuchá.

0: En Panel Radio, te indicamos la hora. 4 de la mañana con un minuto.
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Por favor, qué canción. I'll Be There. Un chiquito de 11 años, llamado en ese momento Michael Jackson, que formaba parte de The Jackson 5, año 1970, fue el cuarto single consecutivo del grupo en llegar al primer lugar de Billboard. El sello de Motown Records, mucha dulzura, mucha ternura y el compromiso de la verdadera amistad. Ahí estaré. I'll Be There.

desde la banda sonora de la película Los Tres Mosqueteros. Aquí estaban tres grandes artistas, Bryan Adams, Rod Stewart y Sting, haciendo All for Love, All for One, ¿no? Todos para uno, esa amistad, ¿no? De D'Artagnan y sus tres mosqueteros. Y bueno, y desde ese momento, desde esa película, ¿no? De Robin Hood, el príncipe de los ladrones, ahí estaba uno para todos y todos para uno, de la mano de estos tres grandes monstruos de la música.

0: En este lunes, en este 20 de julio, estabas escuchando este himno de Intoxicados con Pity Álvarez. Esto era Noche con Amigos, otra canción que también mantiene la palabra de la amistad, los amigos en la máquina del tiempo. Un día especial para celebrar, por eso quédate, porque quien llega ahora es Calamaro, Andrés Calamaro, haciendo otra canción inolvidable.
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0: ¿Te acordás de esto? Uy, temazo.
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0: Adiós, amigos, adiós, Calamaro.

Bueno, los amigos invisibles, esos que tal vez están pero no los ves seguido, aquí también presentes en esta edición del Club Retro. Uy, qué linda canción. Esto era LCD Sound Sisters, ¿no? All My Friends, todos mis amigos. En un ratito llega Paul McCartney and Wings con otro temazo. Querido amigo, dear friend, estás en el Club Retro. Día del Amigo, 20 de julio. Lo disfrutamos al máximo.

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1: En Panel Radio, te indicamos la hora. 4 de la mañana con 28 minutos.

Y sí, es día de celebración hoy, celebración de la amistad. Y qué mejor canción que este Celebration, de la mano de Kool & The Gang, un grupo de funk que decidió crear un himno para festejar, para celebrar. Número uno en Billboard, se convirtió en la cortina musical definitiva de cada reencuentro con amigos. Un tema bailable, una canción que es felicidad total. Aquí estaba en el Club Retro, en la máquina del tiempo. Hoy tenemos un programa, te decía, con muy buenas canciones que hablan de la amistad. Por eso no te muevas del club, porque esto continúa así. La banda del inolvidable Adrián Otero, Memphis La Blusera, siendo Amigo Mío.

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Era Julio Moura de Virus haciendo la guitarra de un amigo, otra de las canciones que forman parte del playlist de los amigos, ¿no? Si bien te contaba la historia, esto comenzó en el año 69 cuando el hombre llegó a la luna. Hay algunos países que todavía no lo tienen, ¿no? Pero desde aquí tratamos de exportar el modelo. Uy, ¿se acuerdan de esto? ¿Cómo?

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1: Qué linda canción del Bordo. Era una carta a un amigo de la mano del Bordo aquí en el Club Retro, en esta edición, en este Día del Amigo, en este lunes 20 de julio que sigue así.

Ahí estaba Canción para un amigo, ¿no? De la mano de Guasones con la colaboración de Andrés Calamaro. Bueno, señoras y señores, otro tema que fue escrito, en este caso por Michael McDonald y Kenny Loggins, que eran los Doobie Brothers. Fue en el estandarte del Yacht Rock. Se llevó 3 premios Grammys y narra el encuentro de 2 viejos amigos que recuerdan una nostalgia que nunca existió. What a Fool Believes, lo que un loco cree. Sofisticación total en el aire de la mano de The Doobie Brothers. Año 1978. Qué lindo esto, ¿eh? Lo que un loco cree. Pero que tiene que ver puntualmente con un encuentro de 2 viejos amigos aquí en el club.

Otra más de Queen. Qué lindo tema, ¿no? Don't Stop Me Now. Ponete cómodo. Realmente, allá por el año 78, Queen nos regalaba esta canción. Muchos dicen que habla de excesos, de estrellas fugaces, de romper las leyes de gravedad. Pero, si lo piensan bien, también tiene algo que ver con la amistad, algo que te deja flotando en el espacio, ¿no? Que es una noche de risas, de anécdotas, de lealtad con tus verdaderos amigos. Esos que cuando el mundo dice frená, ellos suben al auto con vos y te gritan no pares, ¿no? Don't stop, Fleetwood Mac, arriba.

Era Fleetwood Mac, estabas escuchando Don't Stop de la mano de también otra canción que fue escrita en un contexto de amistad, ¿no? De la mano de Fleetwood Mac. Señoras y señores, otro tema de pura amistad de Elton John y George Michael y este tema en vivo de Don't Let the Sun Go Down on Me.

Qué linda manera de comenzar la semana con el Día del Amigo en el Club Retro en la Máquina del Tiempo. Uy, este tema. Para los que íbamos a los asaltos y bailábamos lentos. El asalto, no se asusten. No. Eran lugares donde, en las casas, donde nos juntábamos a bailar, ¿no? César Banana Pueyrredón.

No quiero ser más tu amigo, yo quiero ser tu amor para siempre, dijo Banana. Uy, esta versión de Toy Story. Creo que igual vamos a cerrar con la original, ¿no? La en inglés, pero... Yo soy tu amigo.

0: Yeah.
1: Qué lindo programa. Hoy hablamos de la amistad. Quédate con nosotros. Otro más. No habrán más noches solitarias. No, porque siempre hay amigos.

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1: En Panel Radio, te indicamos la hora.
2: 5 de la mañana con 23 minutos.
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Still a Friend in Me, seguís siendo un gran amor, seguís teniendo este amigo en mí, decía por allí. Incógnito, otra muy buena canción, la voz de Maisa Leak, impresionante, ¿no? Aquí estamos acompañándote en esta edición de Día Lunes, comenzando la semana, hoy con muchas canciones que tienen.

You Are a Friend of Mine, otro tema que también hace historia, que habla de la amistad y que, bueno, sí, es uno de los clásicos del Día del Amigo. Nos quedan un montón de canciones, que obviamente no te cambies de radio, quédate acá en el Club Retro, hay buenas, muy buenas canciones. Ahora con el rey del pop, con Michael Jackson. Buenos amigos.

Solo buenos amigos, just good friends, decía por allí el rey del pop, otra de sus canciones, otro de sus éxitos y otra de estas canciones que puntualmente hablan de la amistad o que tienen la palabra amistad dentro del tema. TLC también compuso otro tema, este trío de mujeres tan exitosas allá por la década del 90, hasta que una de ellas lamentablemente tuvo un accidente en Centroamérica y nos dejó, pero nos dejó su música, escuchá.

Día del Amigo, buenas canciones, Friend Better, todo con amistad, de la mano de Joe Jackson, aquí en el Club Retro. Mañana venimos con canciones pegadizas, martes de canciones pegadizas, va a estar bueno, yo te digo, con tiempo, reservátelo, agendate en la radio, el programa, va a estar muy muy bueno. Nosotros nos volvemos a encontrar como todos los días aquí en la radio. Gracias por elegirnos y gracias por formar parte de nuestra máquina del tiempo. Que la pasen muy pero muy bien. Nos vamos con un clásico de clásicos, con el tema de, sí, de Toy Story. Yo soy tu amigo fiel. Buena vida. Hasta mañana si Dios quiere.

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En Panal Radio, te indicamos la hora. 5 de la mañana con 52 minutos. 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

0: 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En Panal Radio, te indicamos la hora.
1: 5:59 a.m.
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0: En Panel Radio, te indicamos la hora.
1: 6 de la mañana, con 26 minutos.
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0: En Panel Radio, te indicamos la hora.
1: 6:59 a.m.
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0: En Panel Radio, te indicamos la hora.
1: 7 de la mañana con 27 minutos.
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0: En Panel Radio, te indicamos la hora.
1: Son las 8 en punto.
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0: En Panel Radio, te indicamos la hora. 8 de la mañana con 27 minutos.
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6: ¿Qué tal? Por acá Eduardo Guyana y estas son las informaciones del momento. España conquistó la Copa Mundial 2026 tras vencer 1-0 a Argentina en una intensa final. Y en el alargue, Ferran Torres marcó a los 106 minutos el gol que le dio el título a La Roja, obteniendo su segunda estrella. Por su parte, Kylian Mbappé se quedó con la bota de oro de la cita mundial. La PDI investiga restos humanos hallados en un humedal El Culebrón, en Coquimbo, tras socavón provocado por el sistema frontal. Las osamentas tendrían varios años y preliminarmente no serían de origen arqueológico ni indígena. Tras la fuerte baja de la semana pasada, los combustibles podrían volver a subir en Chile. Economistas prevén alzas cercanos a 30 pesos por litro desde el 30 de julio debido al aumento del petróleo por el conflicto entre Estados Unidos e Irán. El gobierno inició el pago de la tercera cuota del royalty minero a 309 comunas, completando transferencias por 169.901 millones de pesos en el 2026. Los recursos fortalecen la inversión municipal mediante el Fondo de Comunas Mineras y Equidad Territorial. El general director de Carabineros, Marcelo Araya, ascendió póstumamente al cabo Marcos Cosme y exigió justicia tras su muerte en un operativo. Comillas, este criminal tiene que pagar con cárcel, afirmó, asegurando que perseguirán a todos los responsables y colaboradores. El gobierno suspendió las clases este lunes 20 de julio en Huasco, todo Coquimbo, el territorio continental de Valparaíso y San José de Maipo por el sistema frontal. El Colegio de Profesores pidió ampliar preventivamente la medida a otras zonas del país. Tal día como hoy, 20 de julio de 1945, nace Kim Carnes, cantautora estadounidense que alcanzó fama mundial con Los Ojos de Bette Davis, éxito número uno en Estados Unidos en 1981. Antes de triunfar como solista, desarrolló una destacada carrera como compositora y corista de sesión. Kim Carnes está cumpliendo 81 años de edad.

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1: 8 de la mañana con 40 minutos.

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0: En Panel Radio, te indicamos la hora.
1: 9 de la mañana con 2 minutos.
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1: 9 de la mañana con 4 minutos.
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0: En Panel Radio, te indicamos la hora.
1: 9 de la mañana con 28 minutos.
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5: ¿Qué tal? Por acá Eduardo Bullana y estas son las informaciones del momento. España conquistó la Copa Mundial 2026 tras vencer 1-0 a Argentina en una intensa final. Y en el alargue, Ferran Torres marcó a los 106 minutos el gol que le dio el título a La Roja, obteniendo su segunda estrella. Por su parte, Kylian Mbappé se quedó con la bota de oro de la cita mundial. La PDI investiga restos humanos hallados en un humedal El Culebrón, en Coquimbo, tras socavón provocado por el sistema frontal. Las osamentas tendrían varios años y preliminarmente no serían de origen arqueológico ni indígena. Tras la fuerte baja de la semana pasada, los combustibles podrían volver a subir en Chile. Economistas prevén alzas cercanos a 30 pesos por litro desde el 30 de julio debido al aumento del petróleo por el conflicto entre Estados Unidos e Irán. El gobierno inició el pago de la tercera cuota del royalty minero a 309 comunas, completando transferencias por 169.901 millones de pesos en el 2026. Los recursos fortalecen la inversión municipal mediante el Fondo de Comunas Mineras y Equidad Territorial. El general director de Carabineros, Marcelo Araya, ascendió póstumamente al cabo Marcos Cosme y exigió justicia tras su muerte en un operativo. Comillas, este criminal tiene que pagar con cárcel, afirmó, asegurando que perseguirán a todos los responsables y colaboradores. El gobierno suspendió las clases este lunes 20 de julio en Huasco, todo Coquimbo, el territorio continental de Valparaíso y San José de Maipo por el sistema frontal. El Colegio de Profesores pidió ampliar preventivamente la medida a otras zonas del país. Tal día como hoy, 20 de julio de 1945, nace Kim Carnes, cantautora estadounidense que alcanzó fama mundial con Los Ojos de Bette Davis, éxito número uno en Estados Unidos en 1981. Antes de triunfar como solista, desarrolló una destacada carrera como compositora y corista de sesión. Kim Carnes está cumpliendo 81 años de edad.

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Hola, bienvenidos. Placer enorme de comenzar esta semana con todos ustedes. Así comienza una nueva semana, este mes de julio, este 20 de julio, en algunos países con el Día de la Amistad. Comenzamos un nuevo encuentro con muchas canciones que supieron llegar al primer lugar, y solo las

que llegaron al primer lugar, que es lo más importante. Así que te invitamos a que te quedes con nosotros y disfrutes de solo canciones número uno en charts de distintos lugares del mundo. Pero lo más importante, number ones.

el enorme Elton John haciendo este Crocodile Rock, un single de la década del 70. Así comenzamos con mucha década del 70 aquí en Number Ones, pero hoy con un programa absolutamente de

Por Roberta Flack, Killing Me Softly, Mátame Suavemente con su canción, un tema que luego tuvo segundas y terceras versiones, ¿no? A lo largo de los años, aquí estabas escuchando una de las más importantes de Roberta Flack. Sigue con nosotros.

0: 1973 estabas escuchando a Paul McCartney and the Wings haciendo My Love Number One.
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0: Patrick Swayze, desde el film Dirty Dancing, interpretó esta canción inolvidable. Ella es como el viento, She's Like the Wind. Inolvidable cantante, inolvidable canción, número uno en el

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1: 10 de la mañana con 28 minutos.
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Canción que fue incluida en su multipremiado álbum Bad, producido por el mismísimo Quincy Jones, y fue el tercer single de dicho álbum. Aquí estabas escuchando a el rey del pop, a Michael Jackson, con The Way You Make Me Feel, una canción que alcanzó el primer lugar tanto en los Estados Unidos, en el Reino Unido, en Canadá, en 20 países a lo largo de todo el mundo. Michael Jackson en esta edición de día lunes con auténticos números uno, comenzando la semana en este 20 de julio con The Way You Make Me Feel.

0: Era Coolio, estabas escuchando esta canción llamada Gangsta's Paradise. Y la próxima canción fue un One Hit Wonder, un artista alemán conocido solo por una versión del single de Pérez Prado llamado Mambo Número 5. Un artista multicultural, pero que no tuvo tanto éxito solo con una canción que sí, explotó en todo el mundo. Tiene 51 años de edad y suena en este lunes de Number Ones. Aquí está el One Hit Wonder de este artista Lu Vega con B larga, llamado Mambo Number 5. 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

0: UB40 haciendo Red Red Wine, este clásico de Neil Diamond, otro número uno que vivimos contigo aquí en Number Ones. Ya regresamos con más números uno.
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Hello, decía por allí Lionel Richie hace unos cuantos años, a comienzos de la década del 80, una canción que destacó en los charts, alcanzando el primer lugar no solamente en Estados Unidos, sino en más de 10 países a lo largo de todo el mundo. En este 20 de julio seguimos trayéndote inolvidables canciones como este himno de Celine Dion, que formó parte de la banda sonora de la película Titanic. Aquí estás escuchando My Heart Will Go On, mi corazón seguirá adelante. Celine Dion.

Now and Then, number one, de la mano de los Fabulosos Cuatro. Te quedas aquí con The Eagles, One of These Nights, canción que llegó al primer lugar y que vivimos juntos aquí en este lunes 20 de julio, number ones.

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1: 11 de la mañana con 11 minutos.
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0: Dicen algunos que fue el día en que murió la música. Y una canción que se editó en el año 1971, un relato sobre la pérdida de la inocencia norteamericana, luego de la muerte de tres músicos, entre ellos Buddy Holly, que alcanzó el primer lugar en Billboard Hot 100 durante 4 semanas, en Canadá durante 5 semanas y en Australia durante 5 semanas.
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0: Viajamos al año 2000, número uno en Canadá durante 2 semanas y en el Reino Unido durante 1 semana. Son las Spice Girls, Holder.

Era Holla, la música con Spice Girls, número uno en Canadá y en el Reino Unido, allá por el año 2000. Mientras que en 1990, un conflicto eterno entre el placer carnal y la devoción espiritual, a través de la figura del Marqués de Sade, ¿no? Fue número uno en Alemania, 11 semanas, una semana en el Reino Unido, 5 semanas estuvo en el primer lugar de Francia. Esto es Enigma, Sadness, Part 1. Año 1990, canción que alcanzó el primer lugar.

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4: ¿Qué tal? Por acá Eduardo Guyana y estas son las informaciones del momento. España conquistó la Copa Mundial 2026 tras vencer 1-0 a Argentina en una intensa final. Y en el alargue, Ferran Torres marcó a los 106 minutos el gol que le dio el título a La Roja, obteniendo su segunda estrella. Por su parte, Kylian Mbappé se quedó con la bota de oro de la cita mundial. La PDI investiga restos humanos hallados en un humedal El Culebrón, en Coquimbo, tras socavón provocado por el sistema frontal. Las osamentas tendrían varios años y preliminarmente no serían de origen arqueológico ni indígena. Tras la fuerte baja de la semana pasada, los combustibles podrían volver a subir en Chile. Economistas prevén alzas cercanos a 30 pesos por litro desde el 30 de julio debido al aumento del petróleo por el conflicto entre Estados Unidos e Irán. El gobierno inició el pago de la tercera cuota del royalty minero a 309 comunas, completando transferencias por 169.901 millones de pesos en el 2026. Los recursos fortalecen la inversión municipal mediante el Fondo de Comunas Mineras y Equidad Territorial. El general director de Carabineros, Marcelo Araya, ascendió póstumamente al cabo Marcos Cosme y exigió justicia tras su muerte en un operativo. Comillas, este criminal tiene que pagar con cárcel, afirmó, asegurando que perseguirán a todos los responsables y colaboradores. El gobierno suspendió las clases este lunes 20 de julio en Huasco, todo Coquimbo, el territorio continental de Valparaíso y San José de Maipo por el sistema frontal. El colegio de profesores pidió ampliar preventivamente la medida a otras zonas del país. Tal día como hoy, 20 de julio de 1945, nace Kim Carnes, cantautora estadounidense que alcanzó fama mundial con Los Ojos de Bette Davis, éxito número uno en Estados Unidos en 1981. Antes de triunfar como solista, desarrolló una destacada carrera como compositora y corista de sesión. Kim Carnes está cumpliendo 81 años de edad.

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1: 11 de la mañana con 37 minutos.
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Qué gran forma de comenzar un nuevo segmento de Number Ones con Janet Jackson haciendo Together Again, juntos otra vez. Una canción de amor, una promesa de reencuentro eterno dedicado a sus amigos que perdió por el SIDA. Alcanzó el puesto número uno durante 2 semanas en los Estados Unidos, 3 semanas en Países Bajos y en varios lugares más. Es la hermana del rey del pop, es Janet Jackson, sonando aquí en Number Ones, solo números uno, año 2000, primer lugar en el Reino Unido, en Países Bajos. Never Be The Same Again es Melanie C.

solo números uno, I Don't Want to Miss a Thing, desde la película Armagedón, año 1998, primer lugar en Reino Unido, en Estados Unidos 4 semanas, 9 semanas en Australia, 4 en Alemania, la banda de Steven Tyler, Aerosmith, y una balada que habla del deseo absoluto de congelar el tiempo para no perder un solo instante junto al ser amado. 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

Inolvidable single de Aerosmith, I Don't Want to Miss a Thing, año 1998. Quédate con nosotros porque seguimos con música de películas desde Notting Hill en el 99. Ronan Keating, When You Say Nothing

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1: Son las 12 en punto.
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It's Raining Men. Estabas escuchando a Gary Halliwell con esta versión del año 2001 del clásico The Weather Girl. Sabes que alcanzó el primer lugar en el Reino Unido durante 2 semanas y 5 semanas consecutivas por la ex Spice Girls Gary Halliwell en Francia. Mientras que en 1999 este fue un número uno, 12 semanas en los Estados Unidos, 12 en Canadá y en todo el mundo. Smooth.

sangre en la pista de baile. Michael Jackson, año 1997, primer lugar en el Reino Unido por una semana y 4 en España. Nos vamos con este bonus track, Four Seasons of Loneliness. Son los Boyz II Men, año 1997, una semana en el primer lugar en los Estados Unidos. Así llegamos al final de Solo Números 1, de Number Ones, Buena Vida. Y si Dios quiere, mañana volveremos a encontrarnos como siempre. Y feliz día para todos nuestros amigos. Chau, chau.

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1: 12 horas con 26 minutos. 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
1: 12 horas con 57 minutos. 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
7: Oye, ya lo saben, ¿eh? Emprendedores, a ponerse en contacto con nosotros. Si tienes algún emprendimiento, conéctate con Panal Radio, comunicación directa, entrevistas, informaciones y buena música. Tenemos a Juanjo Garone con el Club Retro, está también Giselle Prioda. Oye, es un programa que se los recomiendo para los que a lo mejor se quedan un poco más tarde en la oficina o trabajando desde la casa. Todo cambia, además que el estilo de música que tiene la Giselle y lo que hacemos con programación ahí en cuanto a música es recomendable. Así que vayan escuchando, dense un tiempo y se van a volver adictos al Todo Cambia desde las 20 y hasta las 22 horas acá en Panal Radio. Oye, vamos a conversar los siguientes minutos de tecnología, de lo digital, porque usted que está ahí,

0: Y escuchándonos, ¿qué tanto sabe de la parte digital hoy día, que se habla tanto de inteligencia artificial, de correos, de redes sociales? ¿Se ha hecho alguna vez algún test? Los siguientes minutos los vamos a compartir con alguien que es parte de esto y que nos trae muy buenas noticias además. Quiero dejar con hoy bienvenido, más que dejar, queremos darle la bienvenida a Marcos Tegrán, director de desarrollo digital de Fundación País Digital. Marco, gusto de saludarte, muchas gracias por ser parte de la comunidad de Panal Radio. Bienvenido, ¿cómo estás?
1: Muy bien, Claudio, y espero que todos los amigos de Panal Radio, es un gusto conversar con ellos, poder entregar estos datos que pueden ser bien interesantes, yo creo, para todos las personas que están interesadas en este tema de emprendimiento y bueno, para aquellos que no emprenden, sino que trabajan también. Así que esperamos que sea útil.
0: Exactamente, exactamente, porque ustedes como Fundación País Digital, están promoviendo cursos gratuitos que van en beneficio de saber un poco más de este mundo que lo tenemos a cada instante en nosotros, en nuestra vida cotidiana, y que se ha generado en cierto modo una brecha ahí generacional para algunos, ¿o no? No sé si estoy muy errado en lo que te comento, Marco.
1: Bueno, nosotros como fundación, la Fundación País Digital tiene ya 25 años trabajando en cómo desarrollar la cultura digital en Chile. Y efectivamente tú bien lo mencionas, o sea, cuando hablamos de brechas, siempre uno piensa en la brecha de conectividad. Pero curiosamente, a través de un estudio Hogares Conectados que hicimos hace unos 2 meses atrás con Entel, nos dimos cuenta que en realidad hay un 97% de hogares que ya tienen acceso a Internet, por lo tanto, al final la brecha ya no va en contenido, sino que la brecha está relacionada a las habilidades digitales.
0: O sea,
1: Por un lado.
0: en lo
1: Por
0: que
1: otro
0: yo,
1: lado,
0: cómo yo me
1: sí.
0: manejo en las redes sociales, y no solamente el llevar
1: Exactamente.
0: el dedito para arriba, que es el famoso scroll, sino
1: O
0: que...
1: sea, en este estudio, de hecho, perdón, Claudia, en este estudio, de hecho, nosotros lo que nos dimos cuenta es que habían, de todas las personas que estaban como, que se hicieron la entrevista, en fin, un 75% decía que tienen habilidades básicas, pero tienen habilidades básicas del famoso dedito. Contenido de redes sociales, realizan videollamadas, pero en realidad nosotros nos vamos a habilidades más avanzadas, entre dos de ese 75%, en realidad como el 20%, tiene habilidades un poco más avanzadas. Entonces, por otro lado está el alto índice de desempleo. Entonces, nosotros lo que hicimos fue conversar con la gente de Accenture Internacional, y le dijimos, oye, ¿cómo podemos mejorar estos índices? Entonces, hicimos una alianza con ellos, con el fin de poder mejorar los cursos de digitalización que habían actualmente en Chile, que a todo esto hay muchos, Sense tiene, en fin, y todo eso, pero nosotros lo que vimos con Accenture y que nos proveyó de muchos cursos, de hecho tenemos más de 200 cursos en una plataforma que tiene certificación de Accenture, y Accenture es una consultora internacional, entonces claramente vale la pena el poder meterse a esto y todo eso. Entonces, claro, con una forma de poder posicionar el tema de la formación en habilidades más avanzada, desarrollamos este proyecto que se llama Reconvierte tu futuro, y bueno, aquellos que estén interesados se meten al sitio web de País Digital, paisdigital.org, se van a dar cuenta que hay un tremendo banner que habla sobre Reconvierte tu futuro, lo pinchan y bueno, van a acceder a la plataforma de Accenture, que todo esto es una plataforma gratuita, que precisamente nosotros lo hicimos haciendo una alianza con ellos, porque sabíamos que era importante el desarrollo de habilidades digitales más avanzadas, pues, y no el famoso dedito como tú mencionabas, Claudio.
0: Es que un poco ahí es donde te iba a mencionar esta alianza con, ¿cómo se llama la alianza con la empresa?
1: Accenture es una gran
0: Accenture.
1: consultora, Accenture es una gran consultora internacional, que de hecho hace asesorías a grandes empresas, y de ellos tienen su posicionamiento más bien de responsabilidad social empresarial, y desarrollaron esta serie de cursos, y claro, nosotros le dijimos, oye, pero ¿por qué no la puedes dar gratuito? Y bueno, ahí hicimos todo un trabajo con ellos, y bueno, resultó, y como te comentaba hace unos 2 días, Yo sé que esto es temporal, pero hace un par de días se lanzó y, bueno, ya tenemos más de 500 personas que están inscritas, ¿no? Wow. Esto está agarrando harto vuelo.
0: Exactamente.
1: Que claramente uno puede tomar estos cursos y, bueno, obviamente en un currículum, ya sea si estás porque te quieres cambiar de trabajo o algo así, claro, vas a colocar y está certificado por Accenture. Entonces, claro, aquellos que conocen Accenture van a decir, ¡oh, wow!
0: Ya, hay algo importante ahí detrás.
1: Es algo importante. Y lo otro es que los cursos no son cursos tan largos. Estamos hablando de unos 30, 60 minutos por curso. No tienes que tomar los 200, por supuesto. Tú tomas la medida. Entonces, ¿cuál es el, Claudio? Nosotros tenemos claramente cursos asociados a inteligencia artificial, a programación, a diseño UX, y que yo sé que algunos van a decir, ¿qué es eso?
0: ¿En qué estamos hablando?
1: Pero está relacionado a competencias más avanzadas. Pero también, por ejemplo, aquellos que les gusta la parte más comercial, hay de atención de ventas. Entonces, claro, hay algunos que son vendedores innatos como tal, y nunca han tenido la necesidad de poder como que tomar un curso. ¿Por qué? Porque en realidad a ellos les va bien y todo eso, pero claro, después se tienen que cambiar de trabajo y claramente el empleador te va a decir, ya, pero ¿y cómo tú esto lo aprendiste? Es que la experiencia, ¿y cómo lo puedes ratificar por toda esta cosa que... Ya,
0: ¿cómo lo avalo?
1: ¿Cómo lo avalo? Y tomando estos cursos que, vuelvo a indicar, son sencillos, son muy didácticos, tienen una pequeña prueba que yo la he tomado y no he tenido problema, y uno la aprueba y claro, tenía esa certificación que te ayuda. Y por otro lado, si tú eres una persona que recién va a entrar al mundo laboral, también tienes temas asociados a habilidades blandas, como gestión de equipo, de trabajo en equipo, o inclusive construir tu CV o dar una buena entrevista. Entonces, aquellas personas que dijeron, oye, pero yo he estado trabajando 10 o 15 años, me quiero cambiar, o tuviste la lamentable situación de que dejaste trabajar en tu empresa y, bueno, puedes obviamente reinventarte, de hecho por eso le pusimos Reconvierte tu Futuro, puedes reinventarte siguiendo estos cursos que, vuelvo a indicar, están avalados por esta consultora internacional que se llama Accenture, y claro, yo creo que para cada persona que nos está escuchando es una tremenda oportunidad, así que, bueno, tienen que aprovechar de ir a nuestro sitio web de País Digital, paisdigital.org, googlean si quieren.
0: Sí,
1: van a ingresar
0: fácil,
1: a este sitio web,
0: claro.
1: El banner, lo pinchan el banner y, bueno, acceden obviamente a la plataforma, que vuelvo a indicar, esto es una alianza que hicimos con ellos, así que es gratuito. Bueno,
0: eso es importante señalar, no se cancela nada durante todo el curso y solamente disponen del tiempo de la persona que quiere tomar el curso, ¿no?
1: Exactamente, y de hecho tú puedes empezar un curso y dejarlo ahí, después retomarlo, en fin, pero como son tan breves, mejor dedicarse y así, pues, ser constante como tal. Ahora, lo único que va a suceder es que cuando tú ingresas al sitio web de País Digital y después ingresas obviamente a la plataforma Accenture, te tienes que registrar como cualquier otro sitio, ¿ya? Por ejemplo, claro, cuando tú te metiste la primera vez a Facebook, claro, te registraste la primera vez y claro, ahí tienes que colocar el nombre, el apellido, no necesariamente van a pedir el root, pero una serie de cosas, ingresa y de ahí en adelante tienes todo el tiempo para poder hacer cuantos cursos tú puedas realizar, porque vuelvo a indicar, son más de 200, ¿no? Es una cantidad impresionante. Y nosotros hemos estado trabajando internamente, porque igual nosotros como Fundación País Digital, uno dice, ¡ay, qué interesante esto! Y hemos tomado de ciberseguridad y realmente son buenos.
0: ¡Wow!
1: Así que, no, muy recomendado.
0: ¡Qué bueno, qué bueno! Edades, aquí no hay un límite, ¿cierto? En cierto modo hay jóvenes, no tan jóvenes. Los que estamos pasados los 50 ya podemos incorporarnos a esto y también un poco acortar esa brecha que te decía yo, ¿no?
1: Bueno, nosotros siempre tratamos de apuntar esto a un determinado grupo de personas, ¿verdad? Y en realidad esto es para todo tipo de grupo. O sea, nosotros nos posicionamos, por último, indicando cómo poder argumentar esto, claro, sobre todo los que recién empiezan a ingresar al mundo laboral y dicen, mira, hay que yo... nunca me enseñaron cómo poder hacer un currículum, o nunca me enseñaron cómo poder hacer una entrevista, o las famosas habilidades blandas de pensamiento crítico, o sea, de ese estilo, y no sé cómo hacerlo. Bueno, aquí tú puedes aprender, por un lado. Pero por otro lado, todas aquellas mayores de 50 también. Pero si tú eres de 30, 35, bienvenido, porque yo estoy en la generación tuya, Claudio. estoy para los 50, más allá de 50, así que... Pero claro, aquí como esto es gratuito, no restringido por edad, nada. Así que aquí lo importante que queremos...

0: contribuir con Accenture y Fundación País Digital es precisamente a cómo poder mejorar la empleabilidad a propósito de los altos índices de desempleo que hay actualmente y que esperamos que en los próximos meses se vaya como disminuyendo esa cantidad, pues al final es el objetivo que uno busca como fundación.
1: Sí, claro, exactamente, exactamente. Así que nada, Marcos, darte enormemente las gracias por permitirnos conocer parte de lo que estamos hoy día conversando con Marcos Tegherán, director de Desarrollo Digital de Fundación País Digital, con esta tremenda noticia de 200 cursos que obviamente traen a tener esta posibilidad de acceder gratuitamente, además, al tema de digital, que hoy día está en todos lados, en nuestros teléfonos, en nuestros computadores, en la cocina, en todos lados. Hoy día, cada día vamos más siendo no quiero decir avasallados, pero sí inmersos dentro de este mundo.
0: No, por supuesto. Entonces, de nuevo, un gran abrazo para todas las personas que nos están escuchando en Panel Radio. Un gran abrazo para ti, Claudio. Muchas gracias por la entrevista. Y de nuevo, recordar paisdigital.org, o lo googleas y te metes al banner y bueno, y ahí empieza a ver los cursos.
1: Exactamente. Fundación País Digital en Google, ya lo hicimos ya y ya nos estamos inscribiendo también en algún curso. Así genial. Que, un abrazo, Marco. Esperamos tenerte pronto por acá también para seguir avanzando con toda la información que tienen ustedes ahí en Fundación País Digital.
0: Buenísimo, ok. Un abrazo.
1: Que estén muy bien. Nosotros continuamos con buena música 24/7. 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
2: Si vamos a hacer explotación de gas no convencional, tiene que ser de una manera sustentable, que los impactos ambientales se disminuyan al máximo. Entonces hemos estado investigando y resulta que hoy hay no esos químicos tan potentes que se usaban, sino sustancias que no tienen estos impactos ambientales.
3: En un claro viraje en materia energética, la presidenta mexicana Claudia Sheinbaum, cuyo partido se oponía históricamente al fracking desde su llegada al poder en 2018, anunció un plan para relanzar la fracturación hidráulica, el fracking, para perforar nuevos pozos de gas y así reducir las importaciones desde Estados Unidos. El anuncio causó inquietud en comunidades que viven en zonas de yacimientos de hidrocarburos en México. La técnica del fracking implica inyectar agua y químicos a alta presión para extraer el gas que está metido en fisuras e interespacios de la roca y arenas compactadas, las llamadas reservas no convencionales. Es un método agresivo con impactos ambientales desastrosos que han sido documentados en Estados Unidos y en Argentina, mientras que otros países como España, Francia o Australia lo prohíben totalmente. En esta edición de Vida en el Planeta conversamos con dos conocedores del tema para entender bien cuáles son los impactos de la fracturación hidráulica. Comenzamos con el geólogo de la Universidad Nacional Autónoma de México, la UNAM, Luca Ferrari. Buenos días, ¿cómo funciona el fracking precisamente?
4: Sí, es una técnica que se conoce ya desde muchas décadas. Es una técnica que aumenta la permeabilidad de la roca. Es decir, cuando nosotros hacemos un pozo y llegamos al yacimiento petrolero, en los yacimientos tradicionales, que llamamos convencionales, el petróleo fluye solamente por su presión inicial, luego le ayudamos inyectando otra sustancia, pero digamos puede fluir libremente. Sin embargo, hay rocas que son muy compactas y son prácticamente impermeables, es decir, hay gotas de petróleo y gas que están atrapadas dentro de la roca, pero no pueden fluir, no pueden salir. Entonces, en estas formaciones, la técnica del fracking, que es un acrónimo inglés para decir que fracturación hidráulica, implica hacer el pozo hasta la formación y luego se inyecta agua a altísima presión que con esa presión puede fracturar la roca. Entonces, al fracturar la roca puede fluir una parte de este petróleo, de este gas. Pero para poder obtener la máxima producción, que de todas formas es poca, se inyecta al mismo tiempo también arena, granos de arena que se meten en las fracturas, entonces la mantienen abierta, y también una serie de compuestos químicos que sirven básicamente para mejorar el flujo del hidrocarburo, ya sea gas o petróleo, evitar que se formen sólidos, toda una serie de químicos que sirven básicamente para que fluya mejor el gas, el petróleo. Y una parte de esta agua refluye a la superficie, es un agua contaminada y ese es uno de los problemas principales.
3: Luca Ferrari, ¿qué tipo de compuestos se inyectan en la tierra para extraer estos hidrocarburos mediante el fracking?
4: Son una serie de compuestos orgánicos o inorgánicos. De hecho, en muchos casos no se conocen bien porque en Estados Unidos, donde más se ha utilizado el fracking, es un secreto industrial. Sabemos cuáles son estos productos porque han sido detectados en las aguas que han sido contaminadas, pero en general son productos como benceno, tolueno, etilbenceno, oxileno, o sea, todos estos compuestos orgánicos, ácidos y diferentes compuestos orgánicos volátiles que sirven como disolventes. Luego hay productos como biocidas, inhibidor de corrosión, lubricantes, en fin. Es todo un cóctel, ¿no?, de productos químicos que se inyectan para, mejorar y maximizar la producción del pozo. Contienen, por ejemplo, también metales pesados, tienen toxicidad tanto en el agua como en el aire, porque algunos son volátiles, entonces cuando el agua refluye y se deja en superficie antes de volverla a inyectar, pueden evaporar. Hay hasta incluso material radioactivo natural, por ejemplo, algunos radionuclides naturales que, bueno, también se llevan a la superficie y pueden ser tóxicos para las poblaciones que viven en la cercanía y para los trabajadores, evidentemente.
3: La presidenta mexicana afirma que existen nuevas tecnologías que utilizan componentes biodegradables para evitar el uso de estos compuestos nocivos que nos acaba de describir. El director de la empresa Pemex habló, por su parte, de la posibilidad de reciclar el 50% del agua que se usa en el fracking. ¿Qué sabemos de estas técnicas?
4: Técnicamente es posible esto, ha habido experimentos, ha habido pruebas pilotos, ha habido un número reducido de casos donde se han probado estos compuestos menos tóxicos, no hay nada que no sea tóxico realmente, pero no han sido adoptados de manera masiva por la industria. Sobre el reciclaje de agua, en Estados Unidos, en efecto, en algunos estados como Pensilvania se recicla mucha agua, pero porque hay una normatividad del estado. En otras regiones, como en el Bakken del norte de Estados Unidos, se recicla muy poco, o sea, se recicla un 5-10%. En la gran cuenca del Pérmico, la Permian Basin, que está en el Texas Occidental, depende mucho de las zonas, a veces se recicla un 40-50%, pero en total no hay números, digamos, oficiales, pero lo que yo he podido investigar en Estados Unidos, no se recicla más de la mitad del agua como volumen. Ahora, hay que decir algo, cuando se recicla es porque le conviene más el reciclaje a la empresa que reinyectarla o obtener agua limpia, porque es muy caro reciclar. Se necesita eliminar todos los metales pesados, elementos radiactivos, tiene costos.
3: En resumen, ¿existe un fracking sustentable?
4: El término sustentable ha sido muy abusado. Yo creo que hay muy pocas cosas que son sustentables. Ahora, así como la minería sustentable o no sé. Sustentable significa que lo podemos hacer sin tener impacto y a largo plazo. Ninguna de las dos cosas es cierta. O sea, los impactos siempre habrá. Habrá la posibilidad de disminuir un poco la contaminación, los impactos sociales también, porque las poblaciones que viven en esta zona están en contra, no porque son de alguna asociación ambientalista, sino porque viven en carne propia, que significa la contaminación.
3: En México, desde el año 1996, se ha utilizado el fracking en cientos de miles de pozos de hidrocarburos, hasta que en 2019 el gobierno del entonces presidente López Obrador le pusiera freno a esta práctica, sin tampoco prohibirla totalmente. Desde que el gobierno de Claudia Sheinbaum anunció su plan para extraer gas con fracking, un colectivo de ONGs agrupadas en la Alianza Mexicana contra el Fracking alerta sobre los riesgos ambientales de esta técnica. Alejandra Jiménez es una de las figuras de esta alianza.
5: Desde la alianza lo que siempre nos ha preocupado es las enormes cantidades de agua que implica el uso de fracking. Estamos hablando que hace 15 años decíamos que eran entre 9 y 29 millones de litros de agua que se ocupaba. Hoy hay pozos que están ocupando hasta 120 millones de litros de agua. Eso en un contexto de estrés hídrico en el que vivimos en México, sobre todo en los estados del norte, donde se está perfilando con mucha fuerza el desarrollo de la técnica, pues es sumamente preocupante, porque se estaría usando agua que tendría que ser destinada al uso humano para el desarrollo del fracking. Eso por una parte, pero también por otra parte es por los enormes riesgos que hay de contaminación por esta técnica. Hay riesgos de contaminación desde que se hace la perforación, porque pues esto puede sí dañar los mantos freáticos. Muchos dicen que no, pero lo cierto es que sí hay evidencia contundente en Estados Unidos y otros países que muestran que desde el momento de la perforación puede haber errores y fallas, errores humanos, fallas técnicas que pueden provocar contaminación a los mantos freáticos. Lo que ya hemos podido ver en los territorios donde se ha desarrollado fracking en México es que sí implicó Estos cambios de uso de suelo implicó burbujas económicas que rápidamente se rompieron, dejando una situación económica mucho más delicada a la que ya había antes de la presencia del fracking, del desarrollo del fracking en esos territorios, y que además estas burbujas económicas atrajeron la presencia de violencia y del crimen organizado. Y eso sí se quedó, ¿no? Entonces, son de los riesgos que también vemos, además de que junto con estos cambios del uso del suelo también hay pues una serie de impactos ambientales a los ecosistemas que también pues se tienen que considerar.
3: Alejandra Jiménez, usted trabaja desde hace muchos años en la Sierra del Totonacapan, en el estado de Veracruz. De hecho, nos contacta desde allá. En esta región se ha recurrido al fracking para perforar varios pozos, si no me equivoco.
5: En esta región sí hay una gran cantidad de pozos que también fueron fracturados, y se ha continuado desarrollando esta técnica. De hecho, por una solicitud de acceso a la información que hemos tenido acceso, sabemos que en este año hay 4 pozos donde se está desarrollando fracking.
3: ¿Qué impactos han reportado a nivel local?
5: Pues mira, en esta zona los impactos ambientales más visibles fueron precisamente al agua. Por una parte, desde que se hicieron las actividades de exploración, hubo desvío de cuerpos de agua subterráneos, se secaron algunos manantiales, también se desviaron manantiales, y eso pues continúa generando enormes problemáticas de acceso al agua para esas comunidades. Eso por una parte. Y también desde el momento de la evaluación de la existencia de estos yacimientos no convencionales, también se generaron detonaciones que provocaron fracturas a las viviendas de estas poblaciones. Entonces, esos son algunos de los impactos asociados con el tema de desvío de cuerpos de agua, de manantiales. Significó impactos a la agricultura local, ¿no? Son poblaciones que viven principalmente de la agricultura a pequeña escala, muchas veces solamente para el autoconsumo. Y eso ha implicado que pues las milpas afectaran, que es una zona donde se desarrolla el cultivo de cítricos, y entonces eso también ha sido muy afectado, y también el cultivo de la vainilla, que es otro de los cultivos importantes en la región, y también ha sido muy afectado porque ya no tienen fuentes de agua para abastecer a estos cultivos, ¿no? Incrementa el desastre ecológico y sistémico, ¿no?, de esa región, pero también complica muchísimo pues la economía. Porque al final del día, como te decía, pues fueron burbujas económicas que duraron pues alrededor de 4 años, y luego toda esa bonanza económica desapareció, pero sí se quedó la sequía, pero sí se quedó la falta de agua.
3: El gobierno mexicano nombró un comité científico. Dentro de 2 meses entregará un informe técnico sobre las nuevas técnicas de fracking para evaluar si es factible o no abrir nuevos pozos de gas en las reservas no convencionales.
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10: ¿Qué tal? Por acá Eduardo Guyana y estas son las informaciones del momento. España conquistó la Copa Mundial 2026 tras vencer 1-0 a Argentina en una intensa final. Y en el alargue, Ferran Torres marcó a los 106 minutos el gol que le dio el título a La Roja, obteniendo su segunda estrella. Por su parte, Kylian Mbappé se quedó con la bota de oro de la cita mundial. La PDI investiga restos humanos hallados en un humedal El Culebrón, en Coquimbo, tras socavón provocado por el sistema frontal. Las osamentas tendrían varios años y preliminarmente no serían de origen arqueológico ni indígena. Tras la fuerte baja de la semana pasada, los combustibles podrían volver a subir en Chile. Economistas prevén alzas cercanos a 30 pesos por litro desde el 30 de julio debido al aumento del petróleo por el conflicto entre Estados Unidos e Irán. El gobierno inició el pago de la tercera cuota del royalty minero a 309 comunas, completando transferencias por 169.901 millones de pesos en el 2026. Los recursos fortalecen la inversión municipal mediante el Fondo de Comunas Mineras y Equidad Territorial. El general director de Carabineros, Marcelo Araya, ascendió póstumamente al cabo Marcos Cosme y exigió justicia tras su muerte en un operativo. Comillas, este criminal tiene que pagar con cárcel, afirmó, asegurando que perseguirán a todos los responsables y colaboradores. El gobierno suspendió las clases este lunes 20 de julio en Huasco, todo Coquimbo, el territorio continental de Valparaíso y San José de Maipo por el sistema frontal. El Colegio de Profesores pidió ampliar preventivamente la medida a otras zonas del país. Tal día como hoy, 20 de julio de 1945, nace Kim Carnes, cantautora estadounidense que alcanzó fama mundial con Los Ojos de Bette Davis, éxito número uno en Estados Unidos en 1981. Antes de triunfar como solista, desarrolló una destacada carrera como compositora y corista de sesión. Kim Carnes está cumpliendo 81 años de edad.

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0: En Panel Radio, te indicamos la hora.
1: 1:45 PM. 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

0: En Panel Radio, te indicamos la hora.
1: 1:59 PM.
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Hola, bienvenidos. Qué lindo volver a encontrarnos. Feliz lunes para todos. Feliz Día del Amigo. Y bueno, de eso vamos a tener un programa especial en el día de hoy, con canciones que hablen de la amistad o que tengan la palabra friend o amigo en el centro. Vamos a disfrutar un Día del Amigo que tiene una historia muy especial que vamos a contar seguramente en un ratito. Te doy la bienvenida. Soy Juanjo Garone. Este 20 de julio lo vivimos aquí

0: Qué buena manera de comenzar esta edición de día lunes, este 20 de julio, con I'll Be There For You, el tema de la serie Friends, ¿no? Y esta es la consigna del día. El Día del Amigo se celebra con clásicos en inglés que tengan la palabra Friends o Friend, o que hablen de la cofradía incondicional de la amistad. Esas canciones pegadizas que se te meten en la cabeza y que las recordás y las compartís con amigos. Te invitamos a comunicarte con nosotros en el Instagram, el Club Retro, también estoy ahí como Juanjo Garone. Y bien, amigos, eso es lo que somos, y somos lo que escuchamos. Te voy a presentar una canción del año 75.
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0: Muy bien, esto sigue Día del Amigo, banda tremenda, Smash Mouth, haciendo este clásico de War que se llama Why Can't We Be Friends? ¿Por qué no podemos ser amigos? ¿Lo escuchamos? Muy buena versión de Smash Mouth del clásico de War de la década del 70.
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Muy bien, ¿tenés alguna canción que hable de la amistad o que tenga que ver con la amistad puntualmente? Bueno, esto de poder apoyarte en alguien, que alguna vez lo cantó Bill Withers, pero Club Nouveau hizo una reversión muy buena, un himno de la empatía inspirado en la infancia en un pueblo minero de carbón. Esto no lo saben muchos. La solidaridad de todos los vecinos y amigos era vital para poder sobrevivir. Ganó un premio Grammy de la mano de Bill Withers y tuvo una reversión excelente de Club Nouveau. El tema se llama Lean on Me, seguime, apoyate en apoyate en mis hombros de alguna manera. Aquí está la música con Club Nouveau, otro temazo, Día del Amigo, para eso estamos.

linda edición de El Club Retro. Somos lo que escuchamos. Y Brand New Heavies hace una reversión de este clásico de James Taylor, You've Got a Friend.

linda versión de los Brand New Heavies de You've Got a Friend. Una amistad tan pura que transformó la mayor obra de arte. La escribió Carole King. James Taylor, su gran amigo, la inmortalizó en el año 71. Obtuvo el premio Grammy al mejor intérprete de pop masculino. Y la versión de Brand New Heavies realmente también es buenísima. Seguimos con canciones que hablen de la amistad, de los amigos. Y Queen tiene una historia muy particular. El bajista John Deacon la escribió para su esposa en un piano eléctrico. Un instrumento que a Freddie Mercury no le gustaba mucho tocar, por lo que John tuvo que hacerse cargo de las teclas en el estudio. Te cuento que esto formó parte del disco Una noche en la ópera, vendió millones y es pura felicidad. You are my best friend, sos mi mejor amiga, lo dice el bajista John Deacon a su mujer, y formó parte de un álbum multipremiado de Queen, aquí en el Club Retro Día del Amigo, 20 de junio. ¿Por qué? Porque el hombre llegó a la luna y hay una historia muy loca que te la cuento en un ratito.

Aquí en el Club Retro. ¿Y por qué el Día del Amigo es especial este lunes 20 de julio? Un día especial, y te cuento una locura. En el 69, mientras que el hombre pisaba la luna el 20 de julio, un tipo llamado Enrique Febraro sintió que la humanidad tenía que estar unida en un gran abrazo. Y este hombre envió más de 1000 cartas a distintos lugares del mundo para decretar el 20 de julio como el Día del Amigo. Un delirio total. Pero bueno, cada vez se celebra en más lugares. Hoy vamos a acompañar con música que hable de la amistad. Así que, bueno, aquí estamos en el Club Retro. Hay otra de Queen, ¿no? Friends Will Be Friends. Un temazo, por favor, pasala. Sí, ya mismo.

0: Así comenzamos la semana con Friends Will Be Friends de la mano de Queen. Antes, You Are My Best Friend. Queen escribió muchas veces, ¿no? Sobre la amistad. Quédate con nosotros, ya volvemos. Somos lo que escuchamos.
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5: En Panal Radio, te indicamos la hora.
6: 2:33 p.m.
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muy buena versión de Darío Caminita con este We Are a Family. Claro, cuatro hermanas de Filadelfia, la producción de Nile Rodgers de Chic. Y vos decís, ¿qué tiene que ver con esto, con la amistad? Fue, dicen que la familia que uno elige son realmente los amigos, ¿no? Una parte de la letra, y ahí estaba. Esto es, para eso están los amigos.

Dionne Warwick con Gladys Knight, Stevie Wonder y Elton John compusieron esta canción para recaudar dinero y recaudaron millones de dólares para la lucha contra el SIDA, un monumento musical a la lealtad que trascendió generaciones. Aquí estaba That's What Friends Are For, año 1985. En este Día del Amigo seguimos con los Beatles. Ah, no, Puente sobre Aguas Turbulentas, que también tiene una historia muy particular. Paul Simon se inspira, cuando escribe esta canción, para rescatar a un amigo en una noche muy oscura, una noche difícil de su amigo. La voz de Art Garfunkel brilla con arreglos de cuerdas. Vendieron más de 25 millones de copias. Esto es Puente sobre Aguas Turbulentas, año 1970, en el Día del Amigo.

con una pequeña ayuda para mis amigos en vivo, eran los Fabulosos Cuatro. Y aquí están Jason Russ junto a Meghan Trainor haciendo este más

Modern Friends, Jason Mraz y Meghan Trainor. Aquí estamos en el Club Retro en este Día del Amigo, disfrutando de unas canciones increíbles, como tiene que ser, como debe ser. Uy, Waiting on a Friend, señoras y señores. Los Rolling Stones, a pesar de que estuvo ahí Mick Jagger, ¿no? El otro día. Bueno, ¿ya pasó la fiebre mundialista o seguimos con la fiebre mundialista? No sé. Disfrutamos de buenas canciones, simplemente eso. Rolling Stones, Waiting on a Friend.

0: Siempre es un placer presentar canciones como estas, ¿no? Mick Jagger y Waiting on a Friend, Mick Jagger con los Rolling Stones, aquí en esta edición, en este 20 de julio, Día del Amigo, en muchos países, cada vez en más países se celebra. Comenzó con una idea de un argentino, una locura, y llegó precisamente a todo el mundo. Te quedás con nosotros, en instantes regresamos con mucho más Club Retro en este 20 de julio de 2026.
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0: En Panel Radio, te indicamos la hora.
1: 2:59 p.m. Hola, soy Giselle Prioda y te invito a escuchar Todo Cambia en Panal Radio. 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

Best Friend Girls. Qué buena canción, ¿no? La mujer de mí, la chica de mi mejor amigo. Tal vez alguna vez te enamoraste de la persona equivocada. Ese sonido New Wave de The Cars, Rick Ocasek, compuso esta canción que llegó al tercer lugar en el Reino Unido y de forma agridulce cuenta esta historia donde desea a la novia de su mejor amigo. Pura energía, pura diversión y también algo de tensión, ¿no? Tema inconfundible de finales de la década del 70 con esta banda que hizo historia y que se llama The Cars. En el Club Retro, en la máquina del tiempo, en este Día del Amigo, seguimos disfrutando. My Friends es una de las canciones más fuertes, más emotivas de los Red Hot Chili Peppers, editada en el año 95 como segundo single del sexto álbum de estudio. La historia detrás de la canción está marcada en una época de crisis, con muchas adicciones, cambios drásticos dentro de la banda y que se refugiaban en ellos mismos como un símbolo de amistad. Mis amigos, Red Hot Chili Peppers en el club.

Viajamos al año 2017, colaboración entre Justin Bieber y Blood Pop, un productor norteamericano. El tema se llama Friends.

haciendo este Friends. Qué programa en el día de hoy, qué manera de comenzar esta edición de día lunes. Yo te invito a comunicarte con nosotros a través de nuestro Instagram o Facebook, ahí estamos como el Club Retro. Vamos, canciones que tengan que ver con la amistad, ¿eh? Acá hay una que me acercan de Cyndi Lauper, es I don't want to be your friend, no quiero ser tu amiga. Vendría a ser como el tema de Banana, ¿no? Yo quiero ser tu amor, ¿se acuerdan? Claro. Cyndi Lauper.

temazo, ¿no? Año 1985, que tuvo su pico en el 86. Una balada de los años 80. Se llama Friends and Lovers, Carl Anderson, junto con Gloria Loring. A diferencia de otras canciones, esta no habla de una crisis en bandas, no, sino simplemente que son los mejores amigos y también dieron un salto a una relación romántica. Una historia curiosa detrás del éxito de la cultura pop. Estás aquí en el Club Retro, estás en la máquina del tiempo y las canciones del Día del Amigo siguen sonando. Y en este caso con Michael Jackson y un montón de amigos, ¿no? Que habían dicho, hagamos algo por la gente, hagamos algo por la humanidad, y crearon este USA for Africa, ¿no? Una canción inolvidable, We Are the World, nosotros somos el mundo. Día del Amigo, aquí en el Club Retro.

0: Muy buena canción del Día del Amigo. Aquí estamos en el club. Vamos, que nos queda todavía un ratito. No te muevas de la máquina del tiempo.
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3: En Panel Radio, te indicamos la hora. 3 de la tarde con 28 minutos.
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estabas escuchando este Pictures of You, estas fotos tuyas, una canción que también habla de la amistad. Saben ustedes que quien escribió esta canción fue el mismísimo vocalista de la banda The Cure, Robert Smith, cuando se le prendió fuego su casa. Un incendio destruyó su casa y encontró entre los escombros una billetera con fotos de sus amigos y de su esposa, mucho más joven. 7 minutos de post-punk, una belleza increíble, una canción que abraza a los recuerdos más queridos del alma. También otro tema que habla de alguna manera de la amistad es este Forever Young, de la mano de Alphaville, ¿no? Sentirse siempre jóvenes y en compañía de los mejores amigos. Forever Young. Una versión, en este caso, con un poquito más de movimiento que la clásica. Aquí se disfruta, se vive. Estás en el Club Retro Forever Young Alphaville.

Los alemanes de Alphaville decían Forever Young, una canción que es un tributo a la amistad, a sentirse siempre joven, ¿no? Para disfrutar de los amigos. Mientras que Amigo es un tema de Roberto Carlos, reversionado por Ataque 77. Lo disfrutamos aquí en este 20 de julio.

Tremendo, amigo, de la mano de Ataque 77. ¿Sabes quiénes grabaron para la película Toy Story 3 en flamenco el tema de Toy Story? A ver si te acordás. Los Gypsy Kings. Hay un amigo en mí, ¿se acuerdan? Vamos.

inolvidable voz de Marciano, en este caso en colaboración con Alejandro Lerner y Los Enanitos Verdes. Este fue un himno de los noventas y lo habremos bailado, ¿no? Cuando se bailaba lentos. Esto era Amigo, ¿eh? Qué buena canción. Seguí con nosotros, estás en el club. Esta también es una canción de Kate Pearson con The B-52s. Energía, sonrisas y el optimismo inquebrantable de compartir la vida con amigos, con gente brillante y feliz, con la voz de Kate Pearson de B-52s y los R.E.M. Escuchá.

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por favor, qué canción. I'll Be There. Un chiquito de 11 años, llamado en ese momento Michael Jackson, que formaba parte de The Jackson 5, año 1970, fue el cuarto single consecutivo del grupo en llegar al primer lugar de Billboard. El sello de Motown Records, mucha dulzura, mucha ternura y el compromiso de la verdadera amistad. Ahí estaré. I'll Be There.

desde la banda sonora de la película Los Tres Mosqueteros. Aquí estaban tres grandes artistas, Bryan Adams, Rod Stewart y Sting, haciendo All for Love, All for One, ¿no? Todos para uno, esa amistad, ¿no? De D'Artagnan y sus tres mosqueteros. Y bueno, y desde ese momento, desde esa película, ¿no? De Robin Hood, el príncipe de los ladrones, ahí estaba uno para todos y todos para uno, de la mano de estos tres grandes monstruos de la música.

0: En este lunes, en este 20 de julio, estabas escuchando este himno de Intoxicados con Pity Álvarez. Esto era Noche con Amigos, otra canción que también mantiene la palabra de la amistad, los amigos en la máquina del tiempo. Un día especial para celebrar, por eso quédate, porque quien llega ahora es Calamaro, Andrés Calamaro, haciendo otra canción inolvidable.
1: Y los últimos invitados están.
0: ¿Te acordás de esto? Uy, temazo.
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0: Adiós, amigos, adiós, Calamaro.

Bueno, los amigos invisibles, esos que tal vez están pero no los ves seguido, aquí también presentes en esta edición del Club Retro. Uy, qué linda canción. Esto era LCD Sound Sisters, ¿no? All My Friends, todos mis amigos. En un ratito llega Paul McCartney and Wings con otro temazo. Querido amigo, dear friend, estás en el Club Retro. Día del Amigo, 20 de julio. Lo disfrutamos al máximo.

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1: En Panel Radio, te indicamos la hora.
2: 4 de la tarde con 23 minutos.
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1: En Panel Radio, te indicamos la hora.
2: 4 de la tarde con 25 minutos.
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Y sí, es día de celebración hoy, celebración de la amistad. Y qué mejor canción que este Celebration, de la mano de Kool & The Gang, un grupo de funk que decidió crear un himno para festejar, para celebrar. Número uno en Billboard, se convirtió en la cortina musical definitiva de cada reencuentro con amigos. Un tema bailable, una canción que es felicidad total. Aquí estaba en el Club Retro, en la máquina del tiempo. Hoy tenemos un programa, te decía, con muy buenas canciones que hablan de la amistad. Por eso no te muevas del club, porque esto continúa así. La banda del inolvidable Adrián Otero, Memphis La Blusera, siendo Amigo Mío.

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Era Julio Moura de Virus haciendo la guitarra de un amigo, otra de las canciones que forman parte del playlist de los amigos, ¿no? Si bien te contaba la historia, esto comenzó en el año 69 cuando el hombre llegó a la luna. Hay algunos países que todavía no lo tienen, ¿no? Pero desde aquí tratamos de exportar el modelo. Uy, ¿se acuerdan de esto? ¿Cómo?

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1: Qué linda canción del Bordo. Era una carta a un amigo de la mano del Bordo aquí en el Club Retro, en esta edición, en este Día del Amigo, en este lunes 20 de julio que sigue así.

Ahí estaba Canción para un Amigo, ¿no? De la mano de Guasones con la colaboración de Andrés Calamaro. Bueno, señoras y señores, otro tema que fue escrito, en este caso por Michael McDonald y Kenny Loggins, que eran los Doobie Brothers. Fue en el estandarte del Yacht Rock. Se llevó 3 premios Grammys. Y narra el encuentro de 2 viejos amigos que recuerdan una nostalgia que nunca existió. What a Fool Believes, lo que un loco cree. Sofisticación total en el aire de la mano de The Doobie Brothers. Año 1978. Qué lindo esto, ¿eh? Lo que un loco cree. Pero que tiene que ver puntualmente con un encuentro de 2 viejos amigos aquí en el club.

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Otra más de Queen. Qué lindo tema, ¿no? Don't Stop Me Now. Ponete cómodo. Realmente, allá por el año 78, Queen nos regalaba esta canción. Muchos dicen que habla de excesos, de estrellas fugaces, de romper las leyes de gravedad. Pero, si lo piensan bien, también tiene algo que ver con la amistad, algo que te deja flotando en el espacio, ¿no? Que es una noche de risas, de anécdotas, de lealtad con tus verdaderos amigos. Esos que cuando el mundo dice frená, ellos suben al auto con vos y te gritan no pares, ¿no? Don't Stop, Fleetwood Mac, arriba.

Era Fleetwood Mac, estabas escuchando Don't Stop de la mano de también otra canción que fue escrita en un contexto de amistad, ¿no? De la mano de Fleetwood Mac. Señoras y señores, otro tema de pura amistad de Elton John y George Michael, y este tema en vivo de Don't Let the Sun Go Down on Me.

Qué linda manera de comenzar la semana con el Día del Amigo en el Club Retro en la Máquina del Tiempo. Uy, este tema. Para los que íbamos a los asaltos y bailábamos lentos, el asalto no se asusten, no. Eran lugares donde, en las casas, donde nos juntábamos a bailar, ¿no? César Banana Pueyrredón.

0: No quiero ser más tu amigo, yo quiero ser tu amor para siempre, dijo Banana. Uy, esta versión de Toy Story. Creo que igual vamos a cerrar con la original, ¿no? La en inglés, pero...
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1: Qué lindo programa. Hoy hablamos de la amistad. Quédate con nosotros. Otro más. No habrán más noches solitarias. No, porque siempre hay amigos.

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1: En Panel Radio, te indicamos la hora.
2: 5:19 p.m.
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0: La fiesta continúa en Club Retro y aún queda mucho por disfrutar.

Still a Friend in Me, seguís siendo un gran amor, seguís teniendo este amigo en mí, decía por allí. Incógnito, otra muy buena canción, la voz de Maisa Leak, impresionante, ¿no? Aquí estamos acompañándote en esta edición de Día Lunes, comenzando la semana, hoy con muchas canciones que tienen que ver con la amistad, el Día del Amigo.

You Are a Friend of Mine, otro tema que también hace historia, que habla de la amistad y que, bueno, sí, es uno de los clásicos del Día del Amigo. Nos quedan un montón de canciones, que obviamente no te cambies de radio, quédate acá en el Club Retro. Hay buenas, muy buenas canciones. Ahora con el rey del pop, con Michael Jackson. Buenos amigos.

Solo buenos amigos, just good friends, decía por allí el rey del pop, otra de sus canciones, otro de sus éxitos y otra de estas canciones que puntualmente hablan de la amistad o que tienen la palabra amistad dentro del tema. TLC también compuso otro tema, este trío de mujeres tan exitosas allá por la década del 90, hasta que una de ellas lamentablemente tuvo un accidente en Centroamérica y nos dejó, pero nos dejó su música, escuchá.

Día del Amigo, buenas canciones, Friend Better, todo con amistad, de la mano de Joe Jackson, aquí en el Club Retro. Mañana venimos con canciones pegadizas, martes de canciones pegadizas, va a estar bueno, yo te digo, con tiempo, reservátelo, agendate en la radio, el programa, va a estar muy muy bueno. Nosotros nos volvemos a encontrar como todos los días aquí en la radio. Gracias por elegirnos y gracias por formar parte de nuestra máquina del tiempo. Que la pasen muy pero muy bien. Nos vamos con un clásico de clásicos, con el tema de, sí, de Toy Story. Yo soy tu amigo fiel. Buena vida. Hasta mañana si Dios quiere.

0: 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En Panal Radio, te indicamos la hora. 5 de la tarde con 48 minutos.
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0: En Panel Radio, te indicamos la hora.
1: 5:59 PM.
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5: Oye, ya lo saben, ¿eh? Emprendedores, a ponerse en contacto con nosotros. Si tienes algún emprendimiento, conéctate con Panal Radio, comunicación directa, entrevistas, informaciones y buena música. Tenemos a Juanjo Garone con el Club Retro, está también Giselle Prioda. Oye, es un programa que se los recomiendo para los que a lo mejor se quedan un poco más tarde en la oficina o trabajando desde la casa. Todo cambia, además que el estilo de música que tiene la Giselle y lo que hacemos con programación ahí en cuanto a música es recomendable. Así que vayan escuchando, dense un tiempo y se van a volver adictos al Todo Cambia desde las 20 y hasta las 22 horas acá en Panal Radio. Oye, vamos a conversar los siguientes minutos de tecnología, de lo digital. Porque usted que está ahí escuchándonos, ¿qué tanto sabe de la parte digital hoy día, que se habla tanto de inteligencia artificial, de correos, de redes sociales? ¿Se ha hecho alguna vez algún test? Los siguientes minutos los vamos a compartir con alguien que es parte de esto y que nos trae muy buenas noticias. Además, quiero dejar con... bienvenido, más que dejar, queremos darle la bienvenida a Marcos Tegrán, director de Desarrollo Digital de Fundación País Digital. Marco, gusto de saludarte. Muchas gracias por ser parte de la comunidad de Panal Radio. Bienvenido, ¿cómo estás?
6: Muy bien, Claudio, y espero que todos los amigos de Panal Radio, es un gusto conversar con ellos, poder entregar estos datos que pueden ser bien interesantes, yo creo, para todos las personas que están interesadas en este tema de emprendimiento, y bueno, para aquellos que no emprenden, sino que trabajan también, así que esperamos que sea útil.
5: Exactamente, porque ustedes como Fundación País Digital, están promoviendo cursos gratuitos que van en beneficio de saber un poco más de este mundo que lo tenemos a cada instante en nosotros, en nuestra vida cotidiana, y que se ha generado en cierto modo una brecha ahí generacional para algunos, ¿o no? No sé si estoy muy errado en lo que te comento, Marco.
6: Bueno, nosotros como fundación, la Fundación País Digital tiene ya 25 años trabajando en cómo desarrollar la cultura digital en Chile. Y ya, efectivamente, tú bien lo mencionas. O sea, cuando hablamos de brechas, siempre uno piensa en la brecha de conectividad. Pero curiosamente, a través de un estudio Hogares Conectados que hicimos hace unos dos meses atrás con Entel, nos dimos cuenta que en realidad hay un 97% de hogares que ya tienen acceso a Internet. Por lo tanto, al final la brecha ya no va en contenido, sino que la brecha está relacionada a las habilidades digitales.
5: Ya. Cómo yo me manejo en las redes sociales, y no solamente llevar el dedito para arriba, que es el famoso scroll, sino que...
6: O sea, en este estudio, de hecho, perdón, Claudia, en este estudio, de hecho, nosotros lo que nos dimos cuenta es que habían, de todas las personas que estaban como, que se hicieron la entrevista, en fin, un 75% decía que tienen habilidades básicas, pero tienen habilidades básicas del famoso dedito. Contenido de redes sociales, realizan videollamadas, pero en realidad nosotros nos vamos a habilidades más avanzadas, entre dos de ese 75% que me comenté, en realidad como el 20% tiene habilidades un poco más avanzadas. Entonces, por otro lado está el alto índice de desempleo. Entonces, nosotros lo que hicimos fue conversar con la gente de Accenture Internacional, y le dijimos, oye, ¿cómo podemos mejorar estos índices? Entonces, hicimos una alianza con ellos con el fin de poder mejorar los cursos de digitalización que habían actualmente

0: en Chile, que a todo esto hay muchos, Sense tiene, en fin, y todo eso, pero nosotros lo que vimos con Accenture y que nos proveyó de muchos cursos, de hecho tenemos más de 200 cursos
1: Wow.
0: en una plataforma que tiene certificación de Accenture, y Accenture es una consultora internacional, entonces
1: Eso.
0: claramente vale la pena poder meterse a esto y todo eso. Entonces, claro, con una forma de poder posicionar el tema de la formación en habilidades más avanzada, desarrollamos este proyecto que se llama Reconvierte tu futuro, y bueno, aquellos que estén interesados se meten al sitio web de País Digital, paisdigital.org, se van a dar cuenta que hay un tremendo banner que habla sobre Reconvierte tu futuro, lo pinchan y bueno, van a acceder a la plataforma de Accenture, que todo esto es una plataforma gratuita, que precisamente nosotros lo hicimos haciendo una alianza con ellos, porque sabíamos que era importante el desarrollo de habilidades digitales más avanzadas, pues, y no el famoso dedito como tú mencionabas, Claudio.
1: Es que un poco ahí es donde te iba a mencionar esto, esta alianza con, ¿cómo se llama la alianza con la empresa?
0: Accenture es una gran consultora, Accenture es una gran consultora internacional, que de hecho hace asesorías a grandes empresas, y de ellos tienen su posicionamiento más bien de responsabilidad social empresarial, y desarrollaron esta serie de cursos, y claro, nosotros le dijimos, oye, pero ¿por qué no la puedes dar gratuito? Y bueno, ahí hicimos todo un trabajo con ellos, y bueno, resultó, y como te comentaba, hace unos 2 días, yo sé que esto es temporal, pero hace un par de días se lanzó, y bueno, ya tenemos más de 500 personas que están inscritas, ¿no?
1: Wow.
0: Esto está agarrando harto vuelo.
1: Agarrando
0: así
1: harto vuelo, exactamente.
0: Que claramente uno puede tomar estos cursos, y bueno, obviamente en un currículum, ya sea si estás porque te quieres cambiar de trabajo o algo así, claro, vas a colocar y está certificado por Accenture. Entonces, claro, aquellos que conocen Accenture van a decir, oh, wow.
1: Ya,
0: en realidad hay
1: algo importante ahí detrás.
0: Es algo importante. Y lo otro es que los cursos no son cursos tan largos. Estamos hablando de unos 30, 60 minutos por curso. No tienes que tomar los 200, por supuesto. Tú tomas la medida. Entonces, ¿cuál es el portfolio de los cursos, Claudio? Nosotros tenemos claramente cursos asociados a inteligencia artificial, a programación, a diseño UX, y que yo sé que algunos van a decir, ¿qué es eso?
1: ¿En qué estamos hablando?
0: Pero está relacionado a competencias más avanzadas, pero también, por ejemplo, aquellos que les gusta la parte más comercial, hay de atención de ventas. Entonces, claro, hay algunos que son vendedores innatos como tal, y nunca han tenido la necesidad de poder como que tomar un curso. ¿Por qué? Porque en realidad a ellos les va bien y todo eso, pero claro, después tienen que cambiar de trabajo, y claramente el empleador te va a decir, ya, pero ¿y cómo tú esto lo aprendiste? Es que la experiencia, ¿y cómo lo puedes ratificar por toda esta cosa que ya?
1: ¿Cómo lo avalo?
0: ¿Cómo lo avalo? Y tomando estos cursos, que vuelvo a indicar, son sencillos, son muy didácticos, tienen una pequeña prueba que yo la he tomado y no he tenido problema, y uno la aprueba, y claro, tenía esa certificación que te ayuda. Y por otro lado, si tú eres una persona que recién va a entrar al mundo laboral, también tienes temas asociados a habilidades blandas, como gestión de equipo, de trabajo en equipo, o inclusive construir tu CV o dar una buena entrevista. Entonces, aquellas personas que dijeron, oye, pero yo he estado trabajando 10 o 15 años, me quiero cambiar, o tuviste la lamentable situación de que dejaste trabajar en tu empresa, y bueno, puedes obviamente reinventarte, de hecho por eso le pusimos Reconvierte tu futuro, puedes reinventarte siguiendo estos cursos que, vuelvo a indicar, están avalados por esta consultora internacional que se llama Accenture, y claro, es, yo creo que para cada persona que nos está escuchando es una tremenda oportunidad, así que bueno, tienen que aprovechar de ir a nuestro sitio web de País Digital, paisdigital.org, googlean si quieren.
1: Sí,
0: van
1: más
0: a ingresar
1: fácil,
0: a este
1: de
0: sitio
1: repente,
0: web,
1: claro.
0: El banner, lo pinchan el banner y bueno, acceden obviamente a la plataforma, que vuelvo a indicar, esto es una alianza que hicimos con ellos, así que es gratuito. Bueno,
1: eso es importante señalar, no se cancela nada durante todo el curso, y solamente disponen del tiempo de la persona que quiere tomar el curso, ¿no?
0: Exactamente, y de hecho tú puedes empezar un curso y dejarlo ahí, después retomarlo, en fin, pero como son tan breves, mejor dedicarse y así, pues, ser constante como
1: tiempo.
0: Tal. Ahora, lo único que va a suceder es que cuando tú ingresas al sitio web de País Digital y después ingresas obviamente a la plataforma Accenture, te tienes que registrar. Te tienes que registrar como cualquier otro sitio.
1: Ya.
0: Por ejemplo, cuando tú te metiste la primera vez a Facebook, claro, te registraste la primera vez, Y claro, ahí tienes que colocar el nombre, el apellido, no necesariamente van a pedir el RUT, pero una serie de cosas, ingresa y de ahí en adelante tienes todo el tiempo para poder hacer cuantos cursos tú puedas realizar, porque vuelvo a indicar, son más de 200, ¿no? Es una cantidad impresionante. Nosotros hemos estado trabajando internamente, porque igual nosotros como Fundación País Digital uno dice, ¡uy, qué interesante esto! Y hemos tomado de ciberseguridad y realmente son buenos. Así que no, muy recomendado.
1: Qué bueno, qué bueno. Edades, aquí no hay un límite, ¿cierto? En cierto modo, hay jóvenes, no tan jóvenes, los que estamos pasados de los 50 ya podemos incorporarnos a esto y también un poco acortar esa brecha que te decía yo, ¿no?
0: Bueno, nosotros siempre tratamos de apuntar esto a un determinado grupo de personas, ¿verdad? Y en realidad esto es para todo tipo de grupo. O sea, nosotros nos posicionamos, por último, indicando cómo poder argumentar esto, claro, sobre todo los que recién empiezan a ingresar al mundo laboral y dicen, mira, hay que yo. Nunca me enseñaron cómo poder hacer un currículum, o nunca me enseñaron cómo poder hacer una entrevista, o las famosas habilidades blandas de pensamiento crítico, cosas de ese estilo, y no sé cómo hacerlo. Bueno, aquí tú puedes aprender, por un lado. Pero por otro lado, todas aquellas mayores de 50 también. Pero si tú eres de 30, 35, bienvenido, porque yo estoy en la generación tuya, Claudio. estoy para los 50, más allá de 50, así que. Pero claro, aquí como esto es gratuito, no está restringido por edad, nada. Así que aquí lo importante que queremos contribuir con Accenture y Fundación País Digital es precisamente a cómo poder mejorar la empleabilidad a propósito de los altos índices de desempleo que hay actualmente y que esperamos que en los próximos meses se vaya como disminuyendo esa cantidad, pues al final es el objetivo que uno busca como fundación, pues.
1: Sí, claro, exactamente, exactamente. Así que nada, Marcos, darte enormemente las gracias por permitirnos conocer parte de lo que estamos hoy día conversando con Marcos Teherán, director de Desarrollo Digital de Fundación País Digital, con esta tremenda noticia de 200 cursos que obviamente traen a tener esta posibilidad de acceder gratuitamente además al tema de digital que hoy día está en todos lados, en nuestros teléfonos, en nuestros computadores, en la cocina, en todos lados. Hoy día, cada día vamos más siendo no quiero decir avasallados, pero sí inmersos dentro de este mundo, ¿ah?
0: No, por supuesto. Entonces, de nuevo, un gran abrazo para todas las personas que nos están escuchando en Panel Radio. Un gran abrazo para ti, Claudio. Muchas gracias por la entrevista. Y de nuevo, recordar
1: Sí.
0: paisdigital.org o lo googleas y te metes al banner y bueno, y ahí empiezas a ver los cursos.
1: Exactamente. Fundación País Digital en Google, ya lo hicimos ya y ya nos estamos inscribiendo también en algún curso, ¿eh? Así que
0: Genial.
1: un abrazo, Marco. Esperamos tenerte pronto por acá también para seguir avanzando con toda la información que tienen ustedes ahí en Fundación País Digital, ¿ah? ¿Eh?
0: Buenísimo, ok. Un
1: Un
0: abrazo.
1: abrazo, que estén muy bien. Nosotros continuamos con buena música 24/7. 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
7: 6 de la tarde con 17 minutos.
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1: 6 de la tarde con 28 minutos. 6 de la tarde con 28 minutos.

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0: 6 de la tarde con 45 minutos.
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0: 6 de la tarde con 56 minutos.
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1: Son las 7 en punto.
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7 de la tarde con 22 minutos. 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

En Panel Radio, te indicamos la hora. 7:27 p.m. Panel Radio.

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3: 7:32 PM.
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1: 7:59 p.m.
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1: Hola, hola, ¿cómo estás? Soy Giselle Prioda y estamos iniciando esta semana explorando la alquimia del equipo. A ver, liderar no es rodearse de espejos que piensen igual que vos, eso es fragilidad. El liderazgo soberano busca la diferencia. La verdadera sinergia ocurre cuando las piezas no encajan a la fuerza, sino que se complementan en su singularidad. Y hoy vamos a estar aprendiendo a ver la diversidad de pensamiento como un dato estratégico y no como un obstáculo. En Todo Cambia, entendemos que el nosotros es una arquitectura mucho más potente que cualquier talento individual. Quédate con nosotros.